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1: Señoras y señores, aquí está en escenario Son de Ríos para ti. Y eso que dice Chicha Mix.

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1: Fonsi, eso.

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1: 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Bienvenidos a la ciudad de Lima, Perú. Hora local 5:30 de la mañana. Gracias por volar con nosotros. Saludos a los que regresan a esta tierra prodigiosa, Lima, Perú.

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0: levanta tu voz y dile gracias, Señor, por tu bondad, por tus bendiciones a mi vida, que son nuevas cada mañana. Gracias, Señor.
1: Hijito, ¿estás enfermo?
2: Sí, mamita.

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Usted, amigo, que está teniendo problemas también con la mala circulación, la presión está subiendo constantemente, adormecimientos en el cuerpo. Hoy tiene que saber que la presión arterial, la hipertensión tiene cura. La diabetes, correctamente alimentada, correctamente controlada. Usted puede vivir sin pastillas, pero tiene que saber que hay alimentos que hay que suspender. Por eso queremos seguir invitando a todos y a cada uno de ustedes para que puedan ponerle fin de manera natural a todas sus enfermedades. Hoy queremos enseñarte la dieta de autofagia. Hoy queremos decirte que con ayuno intermitente usted puede curarse de muchas enfermedades e incluso limpiar las arterias. Lamentablemente muchas personas viven con estos problemas, con las piernas hinchadas, retención de líquido, mala circulación. Están teniendo problemas también al sistema óseo. Y recuerde que no es tomar por tomar un colágeno, un citrato, un magnesio. Tenga mucho cuidado con eso. No hay que automedicarse. No piense que porque le hizo bien a la vecina, a usted también le va a hacer bien. 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No estás enfermo, estás inflamado. ¿De qué? 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

0: 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Hermanos, amigos que me escuchan, quiero que te toques la cabeza en este momento y me respondas con la verdad. ¿Sientes que tu cerebro ya no da para más? ¿Te levantas por las mañanas más cansado de lo que te acostaste? Cuidado, tu cuerpo está gritando auxilio. Si sufres de esos dolores de cabeza que te ciegan, si tienes mareos de la nada y se te oscurece la vista, alerta roja. Esa debilidad, ese desgano, esa sensación de que tu cuerpo te pesa toneladas, no es flojera, es tu sistema nervioso que se está apagando. Pero lo más peligroso, escúcheme bien, es el olvido. Entras a la cocina y no sabes a qué fuiste. Tienes la palabra en la punta de la lengua y no te sale. Son lagunas mentales, son huecos en tu cerebro. Y si no haces nada hoy, mañana puede ser el inicio de una terrible enfermedad degenerativa. ¿Quieres terminar sin reconocer a tus propios hijos? El cerebro se seca si no se alimenta. Esto es urgente para todos. Para ti, estudiante universitario, que te amaneces quemándote las pestañas, que tienes que leer libros enteros y al día siguiente, la mente en blanco. No repruebes el examen por falta de memoria. 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Y especialmente para ti, adulto mayor, abuelito, abuelita, esos olvidos no son un juego. Ese temblor en las manos, esa debilidad. Detengamos el envejecimiento cerebral. No permitas que tu mente se apague. Tú mereces recordar los mejores momentos de tu vida con claridad. Pero basta de sufrir, basta de vivir a medias. 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

atención, mucha atención, familia. Hermanos míos, quiero que te detengas un segundo. Mírate al espejo. ¿Cómo te sientes hoy? ¿Te sientes con energía o te levantaste sintiendo que el cuerpo te pesa 1000 kilos? Vivimos en tiempos difíciles, tiempos donde la enfermedad está golpeando sin piedad al ser humano. No respeta edad, no respeta condición social. Estoy hablando de esas enfermedades mortales que entran en silencio y destruyen hogares. La diabetes que te carcome, los huesos que se deforman y te duelen con el frío, la próstata que ya no funciona y que humilla al varón y pone en riesgo su vida, el sistema nervioso que no te deja dormir porque está alterado, los ovarios invadidos por quistes que atormentan a las damas con fuertes dolores. Pero hoy vengo a hablarte de dos enemigos mortales, dos órganos que cuando fallan, la vida se convierte en un verdadero infierno. Escúchame bien, porque esto puede salvar tu vida. Hablemos del hígado. ¡El hígado! ¿Cuánta gente camina por la calle ahora mismo con la boca amarga, sintiendo ese sabor a metal, a fierro oxidado en el paladar? Señora, usted que me escucha, ¿se le mancha la cara? ¿Sientes punzadas debajo de las costillas? Caballero, usted come un poquito de grasa y se le hincha la barriga como si fuera un tambor. Ya no sabes qué hacer con esta molestia. Está en peligro tu vida. Eso ocurre cuando el hígado está pidiendo auxilio. Y es un drama, hermanos. Es triste ver cómo el hígado graso cambia, hasta el carácter te cambia. Te pones renegón, todo te molesta, sientes una pesadez, una desesperación, estás intoxicado. Cuando el hígado está enfermo, la sangre se ensucia. Y cuando la sangre está sucia, el cuerpo entero empieza a fallar. He visto pacientes llorar porque ya no pueden comer nada. Todo les cae mal. Se ponen amarillos. Pierden las fuerzas. No esperes a que sea una cirrosis. No esperes a que el médico te diga que ya no hay nada que hacer. El hígado es el laboratorio del cuerpo. Y si ese laboratorio explota, el drama familiar es terrible. Nadie quiere ser una carga para sus hijos. Y si el hígado enfermo es un tema grave, ¡cuidado con tus riñones! Dios mío, los riñones son el filtro de la vida, pero cuando ese filtro se tapa, empieza la tragedia. ¿Te arde la planta de los pies? ¿Sientes un calor insoportable en la cintura, como si te hubieran abierto la espalda en dos? ¿Tu orina sale con espuma? ¡Cuidado! Esas son alertas rojas. El problema del riñón no avisa hasta que es tarde. Y cuando se agrava, viene la palabra que todos tememos: diálisis. Nadie quiere estar conectado a una máquina para poder vivir. Nadie quiere ver cómo se le hinchan las piernas por la retención de líquidos hasta que la piel parece que ya va a reventar. Se cuartea. Cuando el riñón falla, la presión se dispara, la vista se nubla y el miedo se apodera de la persona. Es una condena en vida. Pero yo te pregunto hoy, ¿vas a dejar que la enfermedad te gane? ¿Te vas a resignar a vivir con el dolor? Yo sé que estás cansado. Cansado de hacer colas en los hospitales. Cansado de tomar pastillas, antibióticos, fármacos fuertes que te calman el dolor por una hora, por un momento. Pero te destrozan el estómago. Aparentemente te curan una cosa y te malogran otra. Te da gastritis, te da úlcera por tanto químico. Y lo peor, no encuentras mejoría. Pasan los años y sigues igual o peor. Basta, basta ya de intoxicarte. La naturaleza es sabia. Dios dejó las plantas, las raíces, la medicina natural para sanarnos de verdad, no para adormecernos. Gracias a los tratamientos naturales, hoy, escúchalo bien, hoy miles de personas vuelven a sonreír. Tenemos testimonios vivos de la costa, en la sierra y en la selva de nuestro país. Gente que llegó desahuciada, gente que llegó arrastrando los pies y que hoy caminan, trabajan, disfrutan de su familia, están sanos. Por eso,
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Que Dios los bendiga.

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0: Hola, ¿cómo están? Buenos días, bienvenidos a la Explosiva Noticias, amables oyentes. Buenos días, bienvenidos a esta jornada informativa para desarrollar las noticias más resaltantes a esta hora de la mañana a través de Radio La Explosiva 102.1 FM. La tiene todas. ¿Cómo están todos? Buenos días una vez más. Estamos ya en cabina, listos y preparados a través de nuestra plataforma virtual, a través de nuestra plataforma de Facebook, para de esa manera compartir con cada uno de ustedes las informaciones a través de Radio La Explosiva, Explosiva desde Alto Sapozó, ¿no? Y para todos nuestros amigos que nos siguen, nos ven a través de el Facebook. Saludos especiales para nuestros amigos en Los Olivos. Ahí está, para el señor Máximo Rojas, para la señora Olinda Santillán también, que nos siguen ahí en Los Olivos a través del Facebook. Un saludo especial para ellos, amables oyentes de La Explosiva Radio. Bien, sin más preámbulos, vamos a nuestros principales titulares aquí en La Explosiva Noticias. La verdad bien dicha desde Pasarraya, Alto Sapozó. Titulares a esta hora de la mañana, amables oyentes de La Explosiva Noticias. La verdad bien dicha. Titulares a esta hora de la mañana.
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1: Estos son nuestros principales titulares a esta hora de la mañana. Amables oyentes de La Explosiva, la tiene todas. Principales titulares a esta hora para que usted te mantenga al tanto e informado a través de los 102.1 FM Radio La Explosiva, que transmite desde Pasarraya, distrito de Alto Zapozoa. La Municipalidad Provincial de Huallaga decomisa 7 vehículos en operativo contra la contaminación sonora. Y con el objetivo de controlar los ruidos molestos en la ciudad de Zapozoa, la Municipalidad Provincial de Huallaga realizó un operativo inopinado contra la contaminación sonora generada por motocicletas y motocares que circulan con tubos de escape alterados. Amables oyentes, más titulares, titulares a través de Radio La Explosiva y La Explosiva Noticias. Un sismo de magnitud 5.7 remoció las regiones de Huánuco e Ucayali. De acuerdo con el Instituto Geofísico del Perú, el sismo se localizó a 53 kilómetros del noroeste de Aucayaco, en la región Huánuco, con una profundidad de 152 kilómetros. Amables oyentes, más titulares. Productores de naranja alertan con el secado progresivo de su cultivo y temen una grave crisis agrícola. La preocupación crece entre los productores de naranja de la provincia de Mariscal Cáceres, afectando seriamente la producción y poniendo en riesgo el sustento económico de decenas de familias dedicadas a esta actividad agrícola en esta parte de nuestra región San Martín. Operativos en la provincia de Bellavista sostuvieron una entrevista con el responsable del área de la Municipalidad Provincial de Bellavista, el doctor Percy Marchena, quien brindó detalles sobre las acciones que vienen ejecutando en el marco de operativos realizados en la provincia bellavistana a los establecimientos comerciales, que muchos de ellos infringen algunas normativas en cuanto a la venta de los productos. Amables oyentes, doctora, habría dificultado entrega de equipos médicos donados al Centro de Salud de Tabalosos, lo que debía convertirse en una jornada de solidaridad para beneficiar a los pacientes del Centro de Salud de Tabalosos, terminó empañado por la actitud de un médico de turno, quien habría puesto trabas durante el ingreso e instalación de una cámara, de una cama clínica, una camilla de transporte y una silla de ruedas, equipos adquiridos gracias a una colecta ciudadana impulsada por el creador de contenido. Amables oyentes, más titulares. Sofía Tobar Chaguas, especialista del programa voluntariado del Jurado Nacional de Elecciones, brindó convocatoria de programa de voluntariado del Jurado Nacional de Elecciones dirigida a jóvenes de 18 a 29 años. Amables oyentes, para esta jornada de elecciones municipales y regionales. Tragedia en área en Nazca, 13 personas fallecieron tras caída de avioneta turística. Una avioneta turística que realizó un sobrevuelo por las líneas de Nazca se estrelló este sábado en la provincia de Nazca, región Ica, dejando un saldo preliminar de 13 personas fallecidas, según información medios estatales, reportes oficiales. Amables oyentes, esto y mucho más estaremos detallando aquí en La Explosiva Noticias, la verdad bien dicha. Desde Pasarraya, distrito de Alto Zapozo. Estos fueron nuestros titulares a esta hora de la mañana, amables oyentes de La Explosiva Noticias, la verdad bien dicha, desde Pasarraya, Alto Zapozo. Estos fueron nuestros titulares a esta hora de la mañana.
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1: Sí, la mañana con 13 minutos, 6 y 13, la hora que te informa Radio La Explosiva. Amables oyentes, La Explosiva Noticias, la verdad bien dicha. Antes vamos a entrar en contacto telefónico con nuestro compañero Richard Tuanama. Nos tiene información a esta hora de la mañana desde el Centro Poblado Nueva Vida. Richard, ¿cómo estás? Buenos días, adelante, le escuchamos, estamos al aire.
2: Buenos días, amigo Gerardo Aguilar. Buenos días a todos los oyentes de Explosiva Radio, La Explosiva en la Noticia, en esta hermosa mañana, desde el Centro Poblado Nueva Vida. Por agradecer a Dios, pues, ¿no? Porque la verdad, gracias el día de hoy, ¿no? Hubo, en estos momentos, el corte de luz, pero lastimosamente, amigo Gerardo Aguilar, estamos, por el servicio de Electrooriente, ¿no? Que nos viene perjudicando, que está constante desde el corte de luz, ¿no? A través de todo el ámbito de nuestro Alto Zapozoa, que a veces perjudica demasiado por constante mucho corte de luz. Y entonces hablamos de ese amigo Henry que a veces cuando se llegan malograr o quemarse nuestros nuestra refrigeradora o congeladora, lo que venimos hablando, o cualquier que es muy útil, y a veces para tener que Electrooriente para que nos pueda de repente que nos pueda
1: considerar, ¿no?
2: Claro,
1: considerar algún reclamo.
2: Y entonces, amigo Henry, es un proceso muy amplio, de repente no es fácil, ¿no? Pero a ellos, para que de repente nos hacen constante los cortes de luz, entonces ellos nunca de repente ni siquiera ni una radio de medios de comunicación dicen de repente por tal motivo cortes de luces hay en los apagones, pero eso es la dificultad, pues el pésima condición que viene dando pues Electrooriente, amigo Henry Aguilar, que le hablo a través de todo el ámbito de Alto Zapozoa, Pasarraya, ¿no?
1: Richard, una constante es lo que pasa en el Centro Poblado Nueva Vida, es una constante ya que por varias semanas no cuentan con alumbrado público, no cuentan con energía en su totalidad en la comunidad o en el Centro Poblado. ¿Cómo se han organizado ustedes de pronto para realizar algún reclamo, alguna queja, digámoslo así, ante esta oficina descentralizada, pues, que funciona ahí en Zapozoa?
2: Amigo Henry, yo sé que la verdad cuando bajan las comisiones y autoridades, siempre ellos dicen, no, sí, desde aquí por adelante vamos a tener la mejora, tengan un poquito más de paciencia, y entonces cuando bajas pues con menoría, amigo Henry, ellos pues en el oro y el moro, y entonces y te dan una antalgina y con eso vienes contento, ¿no? Pero ¿qué para hacer pues, amigo Henry, cuando a veces no nos unimos de repente con más más población? Entonces por eso es que ellos a veces más le dan más importancia de repente nuestra sugerencia de lo que bajamos hasta la oficina de Zapozoa, ¿no? Entonces esa es la preocupación que a veces que nos vienen brindando pues, ¿no? El mal servicio Electrooriente, ¿no?
1: Se ha dado casos de que de pronto algunos usuarios de Electrooriente han salido perjudicados con el deterioro de algún artefacto electrodoméstico. ¿Qué es lo que conoce usted dentro de su población de Nueva Vida, Richard?
2: Sí, amigo, Henry, a veces constante vienen por el mal servicio, entonces y reclado información han venido también.
1: Varias personas se han resultado afectadas, ¿no? Con los constantes cortes intempestivos que brinda Electrooriente, ¿no? Es un pésimo servicio, sobre todo, que brinda en esta parte de nuestra provincia de Guayaga, Richard.
2: Así es, Henry, de acá, de los ciudadanos de nuestro centro poblado, son varios perjudicados, ¿no? Entonces, pero para tener que ir a reclamar, te piden un montón de procesos, pero no es fácil, ¿sí? pero ellos, para que nos brindan el mal servicio, esa es la preocupación, pues, amigo Henry.
1: Muy bien, Richard, de pronto nos tiene más información a esta hora, le escuchamos.
2: También, amigos Pilar, el establecimiento de salud de Nueva Vida, pues, amigo Henry Aguilar, gracias a Dios también le están, le están haciendo, un nuevo, por decir, el establecimiento, antiguo. Entonces, ya, gracias a Dios, le están haciendo la mejora, ¿no? Entonces, valorizado algo de 8,000, nuevos soles. Entonces, para la atención más, más para los ciudadanos de nuestro centro comunidad. Y no, dice, el juez de la Tral de Fanjuy, que le está haciendo esta ejecución de esta obra muy importante, de puesto del establecimiento de salud Nueva Vida, amigo Henry Aguilar. Esa es una noticia, resaltante. Agradecer a la central, ¿no? Que es Ojes Guardiaga Central de Juanjuy, que siempre viene haciendo estos mantenimientos y la mejor de salud de acá de Nueva Vida, amigo Henry, para todo la mejor atención, pues, ¿no? Que el ámbito de nuestro Alto Zapozoa,
1: amigo. O sea, está en el trabajo de refacción y mantenimiento de infraestructura ahí en el puesto de salud de Nueva Vida. Eso es lo que nos acabas de indicar. ¿Cuánto es la inversión que se está ejecutando, Richard? ¿Cuánto es el presupuesto que se va a ejecutar en este importante mantenimiento, este importante puesto de salud para la población de Nueva Vida?
2: Estamos, amigo Henry, que hemos tratado de recopilar las informaciones, entonces, valorizado de 80,000, nuevos, ¿no? Entonces, plazo de ejecución es, un mes, ¿no? Pero ya vamos con 2 semanas de trabajo, y faltaría, pues, 2 semanas más, y ya tiene este importante trabajo, en nuestro centro poblado de la vida, ¿no?
1: Muy bien, Richard, de verdad, gracias por ese importante enlace telefónico desde el centro poblado Nueva Vida. Manténnos informados de lo que va aconteciéndose ahí en tu dentro de tu centro poblado y de esa manera dar a conocer a la opinión pública lo que va sucediendo ahí en Nueva Vida.
2: Sí, muchas gracias, amigo Henry. Esta es la información desde el centro poblado Nueva Vida, visto Nueva Lima. Adelante, estudios muy buenos.
1: Gracias, Richard, gracias por ese importante enlace telefónico desde Nueva Vida. Importante comunicación telefónica que nos brinda Richard a esta hora de la mañana a través de Radio La Explosiva y La Explosiva Noticias, la verdad bien dicha, desde Pasarraya, Alto Zapozoa.
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1: Seis de la mañana con 21 minutos, 6:21, la hora que te informa Radio La Explosiva y La Explosiva Noticias. La verdad, bien dicha, desde Pasarraya, distrito de Alto Zapozoa, para el Perú y el mundo. Nuestra línea telefónica 964-790-341 para que usted pueda contactarse con nosotros a esta hora de la mañana y de esa manera brindarnos la información a través del hilo telefónico. Mientras tanto, la Municipalidad Provincial de Huallaga decomisó 7 vehículos en operativo contra la contaminación sonora con el objetivo de controlar los ruidos molestos en la ciudad de Zapozoa. La Municipalidad Provincial de Huallaga realizó, pues, un operativo inopinado contra la contaminación sonora generada por motocicletas y motocares que circulan con tubos de escape alterados. Durante la intervención, las autoridades utilizaron un sonómetro para medir los niveles de ruido emitidos por los vehículos e identificar aquellos que excedían pues los límites permitidos por la normativa vigente. El operativo contó con la participación, amables oyentes, contó con la participación del comisario de Sapozó de la Policía Nacional del Perú, el subprefecto provincial de Guayaga, el gerente de Seguridad Ciudadana, Transporte y Fiscalización Municipal, especialista de la Oficina Ambiental de Comuna Guayaquina. Y de esa manera la intervención se ha desarrollado. Las autoridades decomisaron 7 vehículos que incumplían la normativa vigente. Vamos a entrar en contacto telefónico con Leider Artonava, nuestra unidad móvil desde Pasarraya. Está con nosotros. Leider, ¿cómo está? Buenos días. Adelante, le escuchamos.
3: Amigo Henry, ¿qué tal? Muy buenos días. Buenos días a todos nuestros amables oyentes de Radio La Exclusiva. Ahí estamos nosotros con las informaciones el día de hoy. Bueno, amigos, tenemos ya informarle a toda nuestra población que pues la cabezonía de Barrio Centro, ¿no? Venimos ya organizándonos para ya pues nos acerca nuestra patrona San Roque, pues amigo Henry, ya nosotros venimos haciendo los últimos detalles por acá en Barrio Centro, ¿no? Y venimos pues organizándonos con el cabezón pues el ingeniero Julio Neira. Ahí venimos, hacemos la cordial invitación a todos nuestros, a toda nuestra población pues que nos visite y que llegue pues al local de la del patronero, ¿no? Ahí para estar disgustando lo que preparamos pues en esta
1: fiesta patronal.
3: Bueno,
1: hay actividades que se van a enmarcar, algunas actividades nuevas que, o cómo está organizado durante el transcurso de la semana de festividad. Cuéntanos, Leider, cómo se han organizado, cómo le han armado pues la programación para desarrollar esta importante tradicional fiesta costumbrista que es la fiesta patronal.
3: Sí, amigo Henry, sí, tenemos algunas actividades durante la semana de la patrona. Bueno, no los tengo la programación ahorita en la mano, sino es que estamos dándole a conocer un breve nomás porque nos falta todavía tener la programación en físico, ¿no? Sí, tenemos, amigos, actividades que vamos a realizar durante esta patrona. Tenemos gincana, tenemos maratón también que estamos organizando. Y bueno, invitamos pues a la población que haga partícipe, ¿no? Tenemos maratón de 12 edades. Uh-huh. Tenemos de juventud y de mayores, tanto en hombres y en damas.
1: Ya.
3: Ajá, y ese es el
1: esto, ¿cuándo va a arrancar? ¿Cuándo va a arrancar la fiesta, Leider? ¿Cuándo en sí va a arrancar? O sea, el 8 al 16
3: nosotros empezamos con la limpieza de todo, empezamos el, bueno, la fiesta sí empieza pues el 8, el día sábado, mi amigo Henry, el día sábado ya da inicio pues con los 21 camaretazos, ¿no? Uh-huh. Y de esa manera ya nosotros estamos dando inicio pues la fiesta patronal aquí en nuestro distrito del Alto Pasarraya.
1: Alto Sapozoa,
3: Alto Sapozoa,
1: no Pasarraya. Alto Sapozoa, hay que informar bien, ¿ya? Bueno, claro, muy bien, Leider, gracias de verdad por ese importante enlace telefónico. Entonces todo va quedando listo ya para celebrar, iniciar la fiesta patronal San Roque aquí en la localidad de Pasarraya del distrito de Alto Sapozoa. Si tienes algo más que agregar, le escuchamos.
3: Amigo Henry, bueno, veníamos también haciendo un recorrido por nuestro distrito, ¿no? Bueno, no nos encontramos quizás en nuestra casa, pero estamos haciendo un recorrido y venimos recogiendo informaciones de aquí de la población, pues, donde que yo siempre a veces vengo y les digo, pues, algo que tengan que hacer llegar, pues, yo les quiero que ellos mismos informen, ¿no? Pero como no se animan, bueno, vamos a ver la preocupación que tienen algunos de los pobladores que en este de los que vienen los fuegos mecánicos acá, uh-huh, a la frontis de nuestra plaza, ¿no?
1: Ya.
3: Ven que les va quedando el espacio corto, ¿no? Nos va quedando el espacio corto en la plaza, en la calle mayormente, y
1: ya,
3: cuando vemos pues que los fuegos mecánicos abarcan buena parte de la calle, ¿no?
1: Ya.
3: Y cuando empiezan como hay algunos lugares que son como restaurantes, ¿no? Y pues la gente que viene con su motocar, y entonces vamos quedando, este amigo Henry, un espacio muy reducido. Y entonces, ¿qué nos pide la población? Que para otra, que sería para en otro, para en otro año que celebremos.
1: Pero, Lady, pero la población,
3: un lugar donde, un lugar adecuado para los
1: Lady,
3: juegos,
1: pero mecánicos, no contamos, pues,
3: así
1: no,
3: como por ejemplo, así como en
1: Lady, la pero no contamos, pues,
3: con un espacio, ¿no?
1: Lady,
3: no agarran lo que es la plaza de armas.
1: Leide, pero no contamos, pues, con estos tipos de espacios donde se va a colocar. Y además esto se viene, pues, por una temporada, por una festividad, ¿no? Y la población, claro, cuando... vamos a hacer un análisis, ¿ya? No es por defender a nadie, es solamente...
3: Claro.
1: Yo me doy cuenta que los que vienen, los comerciantes, vienen a poner y cambiar el colorido para una festividad. Y ahora... este no es una constante, ya, es solamente por una temporada, por unos 15 días o menos, ya, pero, y la población que muchas veces solea cacao, mantas de cacao por aquí y por ahí en las calles y nadie dice nada, y solamente cuando vienen a poner algo, cambiar algo de colorido para la fiesta patronal, ahí se opinan. Tampoco debería ser así. Si quieren opinar, dar una crítica, que sea una crítica abarcando todo, pues no solamente un ámbito, ¿ya? Yo veo que al menos llegan estos comerciantes y ya empiezan a dar, a sentir ese fervor festivo que va a ser una fiesta patronal, que sin ellos todos pareciera muerto, no hubiera nada, si mucho más la programación de fiesta patronal va a ser poco nutrida, al menos siquiera ellos vienen a cambiar un poco el panorama en nuestra localidad.
3: Claro, este amigo Henry, eso es lo que a veces uno se les viene explicando, ¿no? A la población, pero a veces, como digo, a veces yo vengo haciendo el recorrido y nos encontramos con esas personas que siempre a veces... Yo siempre les pido que ellos mismos hagan, claro, quedar el descargo, pero vemos a veces solo, ¿cómo puedo decir? Que podemos hablar de repente en otras partes, ¿no? Pero para salir
1: del
3: a
1: aire,
3: opinar, no, en este tipo, uh-huh, de medios, no damos, ¿no?
1: Claro, muy bien. Gracias, Leide, por ese importante enlace telefónico. Nos vamos a la pausa comercial. Gracias por ese enlace.
3: Muchísimas gracias, más bien, adelante estudios.
1: Gracias, buenos días. 6:30 a.m, 6:30 la hora que te informa la explosiva noticias. La verdad, bien dicha, desde Pasarraya, distrito de Alto Zaposo. 6:30 a.m, nos vamos a una brevísima pausa comercial, amables oyentes. Nos vamos a la pausa comercial, ya venimos con más información aquí en La Explosiva Noticias, la verdad bien dicha. Nuestra línea telefónica, como siempre, activo después de la pausa a través de La Explosiva Noticias, la verdad bien dicha. Vamos a la pausa, ya venimos con más información, amables oyentes de La Explosiva Noticias.
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0: 6 de la mañana con 38 minutos, 6 y 38. Nuestra línea telefónica 964-790-341 para que usted pueda entrar en contacto telefónico con nosotros a esta hora de la mañana a través del hilo telefónico. Bien, vamos a entrar en contacto telefónico con el licenciado Fran Rojas, quien está pues ya listo y preparado para que se desarrolle esta importante campaña de salud integral ahí en la ciudad de Zapozoc, en el equipo de médicos cubanos que llegaron a la ciudad de Las Colinas. Vamos a entrar en contacto telefónico. Bueno, nos dice que no existe este número, pero esto es lo que nos acabó de brindar. 985-53. 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Bueno, el licenciado Fran Rojas, quien forma parte del equipo de profesionales para atender en la ciudad de Zapozoa en esta gran campaña. Bueno, estamos en contacto telefónico con el licenciado Fran Rojas, el equipo de profesionales de la campaña médica integral, equipo de cubanos que ha llegado a la ciudad de Zapozoa. Licenciado, ¿cómo está? Buenos días, adelante, le escuchamos para la población de Alto Zapozoa aquí en la provincia de Huallaga.
1: Buenos días, muy agradecido por la invitación que nos hace aquí a tu emisora para informar sobre esta gran campaña preventiva que se estará brindando ya a partir del día de hoy en el Club Social Zapozoa, frente a la Plaza de Armas, donde vamos a estar brindando distintos tipos de atención basadas en consulta de medicina general integral, donde podemos evaluar consulta gástrica, urológica, ginecológica, pediátrica, traumatológica, para enfermedades de la piel y lo que es la llamada medicina regenerativa. Es una de las especialidades que está revolucionando ahora en el mundo actual, que nos brinda la posibilidad de poder calmar todas estas enfermedades articulares como es la artrosis, la artritis, la tendinitis, la bursitis, las hernias discales, la artrosis de cadera, todo lo que es estos procesos inflamatorios y degenerativos articulares, los vamos a poder desarrollar dentro de esta campaña para poder brindar prestación.
0: Bueno, licenciado, esta actividad ya está listo para que se desarrolle el día de hoy, ¿no? Una semana consecutiva para que la población pueda acudir y de esa manera recibir la atención inmediata, oportuna, para que pueda encontrar la solución a alguno de sus problemas de salud, gracias a la atención del equipo de profesionales cubanos que van recorriendo parte de nuestro país.
1: Claro que sí, efectivamente, ya nosotros estamos totalmente listos. Ya ayer hemos terminado de ensamblar y calibrar todos los equipos correspondientes que traemos, porque nosotros no solo traemos lo que consulta, sino también traemos distintos tipos de equipos para realizar distintos tipos de exámenes complementarios. Vamos a estar realizando exámenes de laboratorio clínico, en su gran mayoría vamos a estar realizando exámenes de hemograma completo, exámenes de glucosa, perfil lipídico, donde vamos a poder ver cortisol, triglicérido, vamos a estar realizando hepático para ver la amenaza y rubina del hígado, vamos a estar realizando también el perfil renal para aquellos pacientes que por ejemplo se le hincha el pie, que aquellos pacientes que están sufriendo de problemas renal, todo lo que es el examen de urea, que adivina ácido úrico, examen de orina, vamos a estar también teniendo exámenes parasitológicos, estar teniendo pruebas especiales, raspados de piel, hisopados faríngeos, hisopados vaginales, para poder evaluar estos procesos infecciosos vaginales a repetición, que a veces tiene la dama, la mujer. Vamos a estar realizando todo tipo de tipográfico, examen de ecografía abdominal superior para poder ir a vesícula, vaso, páncreas, estómago, examen de ecografía abdominal superior para poder apreciar en las mujeres lo que es vejiga, útero, ovario, y en los varones, próstata y vejiga. Vamos a estar realizando ecografía renal bilateral para ver ambos riñones, para ver, por ejemplo, si hay arenia, si hay cálculos renales, si hay problemas en glándulas suprarrenales. Vamos a estar también realizando ecografías de partes blandas para problemas articulares, para poder apreciar que hay lipomas, procesos inflamatorios de tejidos musculares o glándulas. De igual manera, pues vamos a estar revisando electrocardiograma, vamos a estar realizando lo que es procedimiento a base de ozono. Tenemos el ozono dermatológico, el ozono por infiltración rectal, para aquellos pacientes que están sufriendo, por ejemplo, de hemorroides. Es un gran procedimiento. Ozono por infiltración marginal y ozono por infiltración articular con plasma plaqueta. Un boom, es lo que ahorita está dando mucho, mucho que hablar en lo que es medicina regenerativa articular, ya que hasta hace poco se decía que la artrosis no tenía cura, pero sin embargo ahora en la actualidad tenemos varios procedimientos alternativos que nos brinda la posibilidad de poder brindarle una mejoría en la articulación del paciente, llegando a recuperar hasta el 70% del cartílago en la totalidad.
0: Muy bien, licenciado. De verdad, hoy arranca, hoy lunes arranca hasta el domingo 9 y la población tiene que aprovechar esta gran oportunidad de recibir la atención inmediata, oportuna por los profesionales médicos que vienen a brindar atención integral aquí en la ciudad de Sapporo. Si tienes algo más que agregar para terminar, licenciado.
1: 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Totalmente gratis y estarán obteniendo 70% de descuento en sus evaluaciones, en los chequeos generales. 70% de descuento.
0: Muy
1: ¿Cómo
0: bien.
1: 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Solamente es por una semana de atención. Somos profesionales humanos, colegiados y habilitados bajo la iniciativa del Colegio Médico para que podamos brindar sesiones complementarias aquí en su localidad.
0: Gracias, licenciado, por ese importante enlace telefónico. Espero tenerlo mañana en el transcurso de esta semana para que siga brindando la información de lo que se va realizando esta gran campaña integral de salud ahí en la ciudad de Sapporo. Gracias, licenciado, que tenga un buen día.
1: Muchísimas gracias. Hasta
0: Gracias,
1: luego.
0: buenos días. 6 de la mañana con 48 minutos, 6:48, la hora que te informa la explosiva noticias, la verdad bien dicha, desde Pasarraya, Alto Sapporo. Oh, con más información, amables oyentes, con más información a esta hora de la mañana a través de nuestra mesa de reacción. Un sismo de magnitud 5.7 arremetió a las regiones de Huánuco y Ucayali. De acuerdo con el Instituto Geofísico del Perú, el sismo se localizó a 53 kilómetros del noroeste de Aucayaco, en la región Huánuco, con una profundidad de 152 kilómetros. El Instituto Geofísico del Perú informó que un sismo de magnitud 5.7 se registró la noche este domingo en Aucayasco, en la provincia de Leoncio Prado, región Huánuco. El foco del movimiento telúrico, que ocurrió a las 8:42 de la noche, se localizó a 53 kilómetros al noroeste de Aucayasco, con una profundidad de 152 kilómetros. Amables oyentes, el evento sísmico fue sentido con una intensidad de grado 3 y 4 en la escala de Mercalli en Aucayasco. Hasta el momento, las autoridades del Instituto Nacional de Defensa Civil no han reportado daños personales ni materiales, amables oyentes de la explosiva radio. Preocupación en Mariscal Cáceres. Productores de naranja alertan por el secado progresivo de sus cultivos y temen una grave crisis agrícola. La preocupación crece entre los productores de naranja en la provincia de Mariscal Cáceres, afectando seriamente la producción y poniendo en riesgo el sustento económico de decenas de familias dedicadas a esta actividad. Según manifestaron algunos agricultores, numerosas hectáreas de cultivo presentan un deterioro cada vez más evidente. Los árboles comienzan a secarse de manera gradual hasta quedar completamente improductivos, obligando a los productores a erradicar las plantas para evitar que el problema continúe extendiéndose a otras áreas de cultivo. Esta situación representa un duro golpe para la economía de los agricultores, quienes invirtieron durante varios años en el establecimiento y mantenimiento de sus huertas. Además de perder la producción de la presente campaña, deberán asumir los costos de eliminación de las plantaciones y posteriormente destinar nuevos recursos para reponer los cultivos, un proceso que demandará algunos años antes de volver a obtener cosechas. Los productores señalaron que la problemática se viene agravando en distintos sectores agrícolas y expresaron su preocupación por la falta de asistencia técnica especializada para o que permita identificar las causas del secado de los árboles y establecer medidas oportunas para controlar el problema. Los agricultores advirtieron que, de continuar esta situación sin una intervención inmediata, la producción de naranja en la provincia de Mariscal Cáceres podría disminuir considerablemente en los próximos años, afectando no solo a los productores, sino también a la economía local, donde este cultivo constituye una de las principales actividades agrícolas en esta parte de nuestra región San Martín. 6:51 a.m. Convocatoria del programa de voluntariado del Jurado Nacional de Elección dirigido a jóvenes de 18 a 29 años. Amables oyentes, escuchemos.
2: Que puedan participar del programa de voluntariado, tenemos una convocatoria bastante atractiva. Así que si todos tus oyentes tienen entre 18 y 29 años cumplidos, si no son afiliados a ningún partido político, no tienen antecedentes penales, policiales ni judiciales y cuentan con toda la predisposición de participar en el marco de las actividades del programa de voluntariado con las elecciones regionales y municipales 2026, esta es su oportunidad. Nosotros estamos culminando la convocatoria nacional de voluntariado el día de hoy. Y de esta manera también invocamos a todos los jóvenes a que tengan el interés de repente, si es que no han tenido una iniciativa de voluntariado, un acercamiento, puedan hacerlo, que esta sea su oportunidad para ser un agente de cambio cívico.
3: A ver, vamos a ir por parte, dice, por cucharitas, para que nuestros oyentes entiendan.
2: Implementadores de Voto Informado. Voto Informado es una iniciativa del Jurado Nacional de Elecciones para acercar a la ciudadanía sobre los planes de gobierno, sobre los candidatos de los partidos políticos. Esta información es bastante importante y nuestros voluntarios reciben una capacitación especializada en esos temas para dar apoyo a estas actividades de sensibilización y acciones educativas, como te mencionaba, en todo el Perú. A nivel regional estamos participando en todos los departamentos y sobre todo buscamos que los jóvenes que estén involucrados pues tengan ese acercamiento con el calendario electoral y no electoral también.
3: Digamos que promover la participación, la inclusión de los jóvenes en el campo social y político del país, más o menos por ahí va la cosa, como objetivo, ¿puede ser?
2: Sí, como has mencionado, es poder sensibilizar también a los jóvenes, ¿no? Que ellos tengan el conocimiento para poder también ser quienes llevan ese mensaje de emitir un voto consciente a la ciudadanía, ¿no? Sobre todo te contaré que no solo los capacitamos en competencias de carácter electoral, sino también les ofrecemos talleres sobre habilidades blandas, sobre trabajo en equipo, liderazgo, comunicación efectiva, un compromiso ciudadano, quechua, también tenemos lengua de señas peruana, talleres sobre empleabilidad, marca personal, para darles toda la lista a los jóvenes, empoderarlos en cuanto a habilidades profesionales y personales, ¿no? y que a través de esto puedan ser ciudadanos también de bien, ¿no?
3: Porque a veces los escuchan y dicen, bueno, ¿yo qué beneficio, qué voy a ganar? Dicen, por
0: ejemplo, a veces... 6:53, 6:53, la hora que te informa la explosiva noticias, la verdad, bien dicha, amables oyentes. Vamos con más información, ¿qué se sabe? Bueno, ya conocemos que el sábado pasado una avioneta turística que ha realizado un sobrevuelo por las líneas de Nazca se estrelló en la provincia de Nazca, región Ica, dejando saldo preliminar de 13 personas fallecidas, según información de medios estatales y reportes oficiales, amables oyentes.
4: Una lamentable noticia que reportaron desde el sur del país.

0: y los nombres y las nacionalidades de los turistas. Esta zona donde ha impactado esta avioneta se encontraba a 2 kilómetros y se conoce como el sector de Palo Viejo, en el distrito de Vista Alegre, a tan solo 2 kilómetros de el aeródromo de Nazca. O sea, de poder aterrizar en este aeródromo, lamentablemente se ha producido este lamentable accidente. Al lugar ya han arribado los miembros del Serenazgo, de los bomberos, la Policía Nacional, miembros de Corpac, además, para poder verificar los detalles, pero lamentablemente las imágenes muestran que el siniestro ha sido completo, porque se han encontrado partes de la avioneta en distintas zonas de este punto donde se ha estrellado Gunter. Una lamentable noticia que tenemos que reportar desde
1: 6:56 de la mañana. Todo lo que se sabe de esta aerolínea, la empresa de vuelos turísticos, amables oyentes de La Explosiva Radio. Bueno, esta avioneta o la aerolínea, la empresa de vuelos turísticos, suspendida por tragedia en Nazca. La compañía peruana opera sobre vuelos en las líneas de Nazca desde Pisco desde hace ya más de 14 años. Bueno, tras el trágico accidente, una avioneta que realizaba un sobrevuelo turístico sobre las líneas de Nazca y que dejó 13 personas fallecidas, la empresa Aerodiana quedó en el centro de la atención pública. El Ministerio de Transportes y Comunicaciones ordenó la suspensión preventiva de sus operaciones mientras la Dirección General de Aeronáutica Civil verifica si la compañía pues cumplió con la normativa aeronáutica vigente. ¿Eh? La aerolínea ya trabajaba 14 años. Es una empresa peruana especializada en vuelos turísticos sobre las líneas y geoglifos de Nazca. Opera pues el Aeropuerto Internacional de Pisco y, según su información institucional, tiene como propósito promover el turismo y contribuir a la valorización del patrimonio cultural peruano. El Ministerio de Transportes y Comunicaciones, Rafael Rey, confirmó que la Aerodiana es una empresa formal, pero no adelantó las causas del siniestro. La empresa destaca que estas aeronaves cuentan con capacidad para 12 pasajeros, sistema de aviónica Garmin, radar meteorológico, sistema de visión sistemática de terreno, aire acondicionado, oxígeno a bordo, ventilación para cada pasajero, inspecciones periódicas de mantenimiento. La aerodiana sostiene que cada aeronave recibe mantenimiento preventivo cada 100 horas de vuelo, uno de los principales activos que destaca la empresa en su organización de mantenimiento aprobado, certificada pues por la Dirección General de Aeronáutica. ¿Qué es lo que ha pasado? Más adelante vamos a conocer las causas de este fatídico accidente que se ha suscitado pues en amables oyentes ahí en donde dice en Ica, amables oyentes. Punto final, no vamos, no hay tiempo para más. Agradecerles a cada uno de ustedes por su atención y su amable sintonía a esta edición. Nos vamos, chacuense, amables oyentes. Buenos días, permiso a las oyentes de Radio La Explosiva y La Explosiva Noticias, la verdad bien dicha desde Pasarraya, Alto Sapos. Nos vamos, chacuense. Buenos días, permiso.
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La mañana en punto, nuevamente saludamos a todo el Perú que se suma a esta transmisión de Exitosa. Somos la voz de los que no tienen voz, los acompaña Jesús Verde, esta última hora informativa de Exitosa Perú, haciendo un repaso de los hechos que se han producido en los últimos días, este fin de semana que ha sido trágico con la muerte de 13 personas tras la caída de una avioneta en Nazca. Bueno, y algunos temas que se van dando a conocer, como el hecho de que existe esta propuesta de que los militares vuelvan a las calles a patrullar con la Policía Nacional. ¿Bajo qué criterio? Eso lo tenemos que saber en las próximas horas, mientras el Ejecutivo pues se ordena, ¿no? Y pues finalmente termina de consolidar este documento de facultades legislativas para atender este y otros temas. Un poco de música, por favor.

0: esposa, a la no esposa, no lo sé, usted sabrá verdaderamente cómo es que le va. Hay que empezar el día de manera positiva, la semana es recién 3 de agosto. Miren que además está cambiando todo el aparato público en estos momentos, hay nombramientos que se han dado en las últimas horas, cargos directivos importantes. El fin de semana también se supo que el gobierno ha nombrado como jefe de la Dirección Nacional de Inteligencia al ex decano de Alberto Fujimori, al señor Hugo Antonio Cornejo Valdivia, quien durante la gestión de Francisco Sagasti se negó en un primer momento a entregar información en la investigación por la muerte de Inti y Brian. Bueno, verán ustedes, hay gente que se suma al gobierno, pero que también tiene cuestionamientos. Hoy se inicia, además, dejando esto de lado, esta actividad de la Policía Nacional en la exposición de papeletas para vehículos eléctricos que utilicen de manera inoportuna las ciclovías y otros que no cumplan con los requisitos mínimos de la ley. Si exceden los 25 kilómetros por hora, tienen que presentar una serie de documentos a la autoridad. Hay policía de tránsito encargada en este momento de ver que se esté cumpliendo la normativa. Karen Santillán tiene información para nosotros a esta hora de la mañana. ¿Cómo estás, Karen? Bienvenida. Buenos días.
1: Hey Jesús, ¿cómo estás? Muy buenos días, información en vivo y estamos ubicados en la avenida Arequipa, a la altura del Parque de las Aguas, porque atención, desde hoy la Policía Nacional del Perú va a multar con 550 soles a conductores de motos eléctricas que invadan las ciclovías. Se ha anunciado que se van a imponer estas sanciones contra aquellos conductores de motocicletas que circulen en las ciclovías. Asimismo, las multas van a alcanzar a los usuarios que no cuenten con los documentos exigidos por ley. ¿Cómo va el panorama aquí en la avenida Arequipa, donde se encuentra una de las ciclovías más transitadas de la capital? De momento no vemos conductores de motos eléctricas, pero ojo que tampoco vemos presencia de la Policía Nacional, pues resguardando, estando al tanto de que algún conductor trate de invadir este carril exclusivo para ciclistas. Vemos que de momento los conductores de motos eléctricas están transitando por la pista, pero por ahí no va a faltar uno que otro que por evitarse el tráfico transite por la ciclovía. Ante eso no hay presencia de la Policía Nacional, estamos hablando de la avenida Arequipa, una de las ciclovías más transitadas. Hay que puntualizar también que estas acciones por parte de la Policía Nacional ya han sido anunciadas en diversos medios de comunicación, así que vamos a estar al tanto de cómo se vaya cumpliendo esta normativa. Pero atención, usted que nos está sintonizando y de repente suele usar moto eléctrica para movilizarse, pues va a tener que hacerlo únicamente por la pista. Ya no va a poder utilizar las ciclovías porque se va a hacer acreedor a una multa de 550 soles. Información para los 95.5 de la FM. Exitosa la voz de los que no tienen voz.
0: Bien, gracias a Karen Santillán. Entonces hay normativa, pero lo que no hay es, digamos, la autoridad para hacerla cumplir y respetar. Por cierto, el actual todavía general de la Policía Nacional, comandante general Oscar Arriola, asegura que todos los oficiales se encuentran en evaluación. Bueno, es lo mínimo. Además que él no debería continuar como comandante general de la Policía Nacional. Es evidente que ha tenido un fracaso en la lucha contra el crimen. Lo cito. Todos se encuentran en evaluación, afirmó el comandante general de la policía, Oscar Arriola, tras ser consultado si compartía las declaraciones del ministro del Interior, César Astudillo. Según dijo, todos los oficiales de la institución se encuentran bajo evaluación permanente del alto mando. Hace 3 días hubo una ceremonia de reconocimiento al señor ministro del Interior, César Astudillo, y él indicó que los oficiales generales siempre estamos en evaluación, ha remarcado Arriola. Hay que indicar que con la llegada de Keiko Fujimori a la presidencia surgieron especulaciones sobre posibles cambios en la comandancia general de la PNP. Consultada al respecto, la mandataria no descartó realizar ajustes y aseguró que esperará la evaluación que le presente el ministro Astudillo. La mandataria dijo en su momento, cito, prefiero esperar su opinión, expresó la señora presidenta de la República. Bueno, es más que evidente que Arriola no debería continuar al mando de la institución, pero todo va a depender de lo que diga el ministro del Interior y la presidenta de la República. A ver, vamos a Trujillo, está María Fernanda Santos con nosotros, pelícanos desorientados caminan en medio de la pista en Huanchaco. Hola, María Fernanda, ¿cómo estás?
1: Buenos días, Jesús. Una escena poco común viene llamando la atención de varios vecinos y turistas en el balneario de Huanchaco. En plena avenida La Ribera, un pelícano fue captado caminando en medio de la pista. Jesús, aparentemente desorientado y expuesto al peligro por el constante tránsito vehicular, el ave avanzaba lentamente por la vía mientras algunas personas observaban con preocupación cómo se alejaba de la zona costera. Su presencia en medio de la pista generó sorpresa, Jesús, y obligó a algunos conductores a reducir la velocidad para evitar atropellarlo. Pero este no sería un caso aislado. En los alrededores del muelle en estos momentos de Huanchaco también se ha podido observar a varios pelícanos agrupados cerca de la orilla, mientras que algunos lobos marinos han sido vistos descansando en la playa muy cerca de las zonas frecuentadas por los turistas. Estamos en este momento en vivo con uno de los vecinos de la avenida La Ribera. ¿Qué fue exactamente lo que vieron ustedes el día de ayer? ¿Desde cuándo es que vienen también observando la presencia de estos pelícanos y los lobos tan cerca de las viviendas y de las zonas transitadas? Muy buenos días.
2: ¿Cómo estás, señorita? Buenos días. Sí, somos vecinos de aquí, la avenida La Ribera, aquí en Huanchaco, y nosotros pues estamos viendo constantemente la presencia de estos pelícanos que deambulando por aquí y todos desorientados, ¿no? Y es una preocupación para todos los vecinos porque en realidad nos preocupa que estas aves vayan a, no sé, a los mismos turistas, vayan a atacar por el motivo de que están sufriendo de hambre, ¿no? Algunas aves ya están prácticamente cerca de las casas por aquí, y nosotros en realidad llamamos a las autoridades para que pongan cartas en el asunto y vean este tema, ¿no? Porque está un poco preocupante la situación de estas aves, ¿no? Con el tema de que no tienen el alimento y todo eso, ¿no?
1: Así es, Jesús. La presencia de estas especies marinas tan cerca de la zona urbana ha despertado gran preocupación entre los habitantes de Huanchaco, como lo menciona uno de los vecinos. Algunos consideran que esos animales están buscando alimento y desplazándose hacia lugares donde encuentran mayor tranquilidad. Sin embargo, el comportamiento del pelícano que caminaba en medio de la pista también genera preocupación debido al riesgo de que pueda ser atropellado o sufrir algún tipo de lesión. Por ello, los vecinos piden que las autoridades y especialistas puedan realizar una evaluación para conocer el estado de estas aves marinas y determinar las posibles causas de su acercamiento tan masivo a las zonas urbanas. Mientras tanto, se recomienda a los turistas y a los ciudadanos mantener una distancia prudente, evitar alimentarlos, tocarlos o intentar trasladarlos por cuenta propia. También se exhorta a los conductores a reducir la velocidad cuando observen animales en las vías y reportar cualquier ejemplar que se encuentre herido, debilitado o también en peligro. Informó para ustedes María Fernanda Santos en los 103.3 de la FM, exitosa, la voz de los que no tienen voz.
0: Bueno, verán ustedes, entonces hay serios problemas derivados también del cambio climático, del fenómeno del Niño. Ya esto se había advertido de que iban a sufrir serios problemas, porque claro, tienen problemas para alimentarse y entonces los animales buscan la manera de sobrevivir. Está en la línea telefónica Juan Suero, director de pesquerías de Oceana Perú. ¿Cómo estás, Juan? Buenos días, bienvenido a Exitosa.
3: Hola, Jesús, buenos días, muchas gracias.
0: Bueno, ¿cómo hacemos para revertir esta situación? O sea, ¿qué tendría que hacer la autoridad para evitar que los animales mueran? Bueno, el fenómeno del Niño es irreversible, ese es un tema que la naturaleza, digamos, lo impone. Lo otro es que nosotros prevengamos, ¿no? O sea, tengamos la capacidad de actuar con mayor racionalidad y perspectiva para atender no solamente este problema que afecta a los animales, sino a una población en general.
3: Sí, realmente es conmovedor, ¿no? No es solamente, como ustedes han reportado hoy, en Huanchaco, sino en varias partes del litoral. Pero para ser realistas, ¿no? En relación a esto, lo que no podemos revertirlo en el sentido de salvar la vida, digamos, de estas poblaciones. Son animales silvestres, no es para ponerlo como un ejemplo sencillo para los oyentes, no es un gato en la calle, ¿no es cierto? Que uno recoge, recupera, en fin, ¿no? Ese es, creo, un elemento fundamental. Vamos a verlo además por varios meses. No es un tema de dos semanas, ¿no? O una semana, o que encuentre alimento. La situación, la magnitud y las consecuencias que ha habido en la distribución de las especies, en particular de la anchoveta, ha generado esta situación y no va a haber por un tiempo un poco mayor que el propio ciclo de estos animales. Ahí creemos que lo importante es que haya un, efectivamente, frente a la situación, además, que implica, ¿no?, ver la condición de estos animales, un sistema de información, de monitoreo que funcione. El organismo del CERFOR es el encargado de ver, de interactuar, por decirlo de alguna manera, con este, con la vida silvestre. Y en el caso de la costa, lo que debiera haber, además de tener disponible el teléfono del CERFOR, etcétera, es que el CERFOR genere un programa extraordinario costero, por decirlo de alguna manera, ¿no? El CERFOR de temas amazónicos, en claro, que hay alguna experiencia con comunidades respecto a monitoreos en la sierra, pero es importante por estos meses que haya un programa específico costero dispuesto a, con la capacidad de poder responder a esto. También van a haber animales muertos, ¿no? Allí, además del CERFOR, es importante, creemos, también poder avisar al laboratorio de IMARPE, que esté cercano al propio IMARPE, ¿no? La toma de muestras en algunas condiciones o en determinadas circunstancias para hacer análisis posteriores puede ser importante. Y también a las municipalidades, porque tiene que haber una disposición de los cadáveres, de los cuerpos, de una manera que asegure la salubridad. Escuchaba en el enlace, justamente previo a esta entrevista, la importancia de guardar distancias, ¿no? Como digo,
0: claro,
3: son animales silvestres, puede que también estén implicados algunas enfermedades, ¿no? Genera una situación de conmoción, de solidaridad, es entendible,
0: sí, pero por supuesto
3: hay que tomar en cuenta también estas consideraciones, ¿no? En medio, las consecuencias que tiene respecto a aves y mamíferos marinos es realmente alta.
0: Lo que no puede pasar es que te sumes un nuevo problema, en este caso de salud pública, por eso lo tienes que atender rápidamente, pero ahora que te escucho...
3: Exacto.
0: Ahora,
3: exacto. Tiene que haber entonces como un sistema ad hoc, no puede ser solamente la misma forma de que hace un año, dos años alguien me avistaba que en la costa estaba pasando algo, que había un animal, etcétera. Ahora van a pasar centenares de casos, si no miles.
0: Claro, ahora, esto es transversal, porque el fenómeno del Niño no solamente, digámoslo así, es un fenómeno costero, hay un impacto, ¿no?, que se va sucediendo. En el caso, por ejemplo, de la fauna silvestre, estamos viendo en este momento afectada directamente la fauna marítima porque no encuentran alimentos, pero luego vendrán sequías y luego vendrán incendios forestales, y ahí también hay fauna que se va a ver afectada.
3: Sí. Pero en el caso, digamos, sin duda, ¿no? Y hay incluso estacionalidades, ¿no? Cuando hay incendios forestales en la sierra. Pero este es una situación, por decirlo así, extraordinaria y masiva, ¿no? Porque como tú, para poner un símil de un incendio, es como si se hubiera incendiado toda la sierra, ¿no? O sea, en el mar, la disponibilidad de alimentación cercana a la superficie para poder, digamos, alimentar a estas poblaciones a las que nos estamos refiriendo, no es suficiente, no hay, y eso es lo que está generando esa invasión de espacios urbanos, ¿no? Que que antes en Lima sucedía cuando hay las fotos, ¿no?, de los 70 de pelícanos en los mercados, en los terminales pesqueros, ¿no?, y lo que estamos viendo ahora. Eso es lo que indica, es un niño de cierta magnitud, pero que además, como característica, el de reorganizar, por, no reorganizar porque va a ser temporal, ¿no? Uh-huh. Pero hay una modificación estructural, digamos así, del ecosistema marino costero, que es lo que estamos viendo en las consecuencias.
0: Perfecto, bueno, este impacto lo tendremos hasta el próximo año, ¿no? Hasta los primeros meses del 2027. Calculado, como tal.
3: Sí, en la fase más intensa, en la fase en donde hay lluvias destructivas. O sea, el niño, ocurre el niño,
4: ¡exitosa!,
3: pero solamente queda para nosotros, para la gente, para los medios, para el Estado, cuando el niño tiene lluvias destructivas, que es uno de los impactos más grandes: muere gente, se destruye infraestructura, etcétera. Pero ya estamos en un niño, ¿no? Ya estamos en un niño.
0: Estero.
3: Y está teniendo consecuencias económicas y en la vida silvestre. Luego va a tener los impactos que tenemos en el recuerdo, digamos, vinculados al niño, ¿no? Como el del 2017, como el del 98, como el del 83.
0: Bien, importante lo que comentas y se lo vamos a transmitir constantemente a la población. Sí, yo entiendo que hay gente muy solidaria que trata de ayudar a este tipo de animales, pero lo ideal es que lo haga la autoridad correspondiente, con el cuidado además que se dé, para evitar luego que se produzca otro tipo de problema que tiene que ver con la salud de las personas. Gracias, Juan, un fuerte abrazo. Juan Suero, director de pesquerías de Oceana Perú, a esta hora de la mañana, a propósito de lo que pasa con la fauna silvestre marítima, que verán ustedes, está saliendo de cada vez más aquí en el puerto este de pescadores de Chorrillos. Aquí abajo también tenemos presencia de pelícanos que están buscando alimento todo el tiempo. Vanessa Rubio con nosotros desde San Juan de Miraflores. Vanessa, ¿cómo estás? Buenos días.
5: Jesús, muy buenos días. Información en vivo desde San Juan de Miraflores. Y es que debido a la fuerte llovizna que se ha registrado en nuestra capital desde ayer domingo y la madrugada de hoy, las pistas han amanecido, sobre todo en la zona sur, en posadas de agua. Hemos recorrido parte de la avenida Pedro Miota, el ingreso a la Panamericana Sur cerca al puente Atocongo y también el puente Alipio Ponce, donde los ciudadanos están hasta a colocárselas en los pies y poder atravesar los grandes charcos de agua. Este es un paradero bastante concurrido para las personas que salen hacia la zona sur, pero también en dirección hacia Lima, hacia la zona norte, y por ende van a trabajar, a estudiar, y necesitan justamente cruzar esta zona donde no hay drenaje, que es un puente, digamos un túnel, para poder ingresar hacia los diferentes accesos del puente Alipio, y debido a esta gran cantidad de agua acumulada, pues se las han ingeniado. Incluso un video de redes sociales muestra cómo un vendedor ambulante empezó justamente la venta de bolsas de plástico amarillas, viendo la necesidad de los ciudadanos, y se las ingenió para poder vender este tipo de material plástico para que puedan atravesar y no ensuciarse las prendas de vestir, porque muchos de ellos, como te comento, van a trabajar. Esta situación se repite en diferentes puntos. Hemos visto en el bypass, también anteriormente de Nueva Esperanza y de la avenida Juan Velasco Alvarado, porque no existe sistema de drenaje en muchas de las pistas de nuestra capital, y debido a la llovizna que va a persistir en los próximos días, según el aviso del Senami, por los fuertes vientos que están llegando al litoral peruano y también por la humedad que se registra en la capital en esta época del año. Es la información que tenemos en vivo para los 95.5 de la FM exitosa.
0: Bien, gracias a Vanessa, que estuvo ayer por la noche en un programa político analizando la coyuntura, y eso es importante que los periodistas de Exitosa sepan posicionar sus criterios respecto a las coberturas que hacen durante la semana. Y lo que decía ella, bueno, hay lluvias intensas y esto se ha avisado, pero la ciudad sigue sin ser pensada o modificada para los diferentes problemas que enfrentamos. Somos una ciudad de alto riesgo, esta que es Lima Metropolitana, que alberga a cerca de 11 millones de personas. No solamente es el fenómeno del Niño, las lluvias intensas o los cambios climáticos que se presentan. Ya lo anunciaron repetidas oportunidades de que vamos a enfrentar un sismo de gran intensidad y esto se viene abajo. O sea, no tenemos por qué edulcorar la píldora en esto.
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0: ¿No? Bueno, edulcorar el tema, ¿no? Sí, sobre todo porque hay que llamar la atención de alguna manera. Está Jorge Bravo, alcalde de Nazca, con nosotros, de la región Ica, la tragedia en Nazca. ¿Cómo está, alcalde? Buenos días, bienvenido.
6: Muy buenos días. Saluda desde aquí, desde la provincia de Nazca, ¿no?
0: Bien, ¿cómo va el tema este que ha involucrado a turistas tras la caída de esta avioneta?
6: Oh, el día de ayer estuvo aquí el ministro de Comercio Exterior, sigue trabajando en lugar los de la CIA, los de investigación aeronáutica, y también siguen acordonada la zona. Los cuerpos ya fueron trasladados a la morgue de Ica, el doctor de Nuevo Fiscal. Yo creo que en estos días ya se debe terminar las causas o debe haber algún informe ya preliminar de las causas del accidente, ¿no?
0: ¿Se ha tomado alguna medida, como la suspensión, por ejemplo, de todos estos tipos de vuelos de carácter turístico?
6: Se ha suspendido. En este momento tiene suspendidos los vuelos del aeropuerto de Pisco, de donde partió la nave. Aquí en Nazca los vuelos son normales, todos los vuelos son normales. Hay una programación de 60 vuelos por día. Y no, es todo en el aeródromo María Reis no está suspendido. Uh-huh. Las operaciones siguen normales. Lo que está suspendido es el aeropuerto de Pisco.
0: Ok, entiendo yo que, según escuchaba yo ayer a las autoridades, es que esto va también a entrar a un proceso de verificación y fiscalización, ¿no?
6: No, la verificación y fiscalización es permanente en el aeródromo María Reis de parte del Ministerio de Transporte, ¿no? A través de la DGAC. Nosotros tenemos supervisiones, hay cinco empresas certificadas de la supervisión, el mantenimiento de las avionetas, y sobre todo con el seguimiento y de la DGAC.
0: Entiendo yo que Aerodiana, y lo han dicho el ministro de Transporte y Comunicaciones, es una empresa formal como tal. Sin embargo, también hay información que en cierta manera genera algunas dudas sobre reportes de fallas que se dieron ¿no? durante el desarrollo de este incidente o accidente.
6: Sí, no, todas las empresas son formales, ¿no? Todas las empresas son formales. Todas las empresas son debidamente autorizadas por la DGAC. Acá no puede venir alguien que no tenga una autorización o que no tenga las avionetas inscritas. No, nadie puede ponerse en el aeródromo y salir y hacer vuelos. No. Acá tenemos supervisiones, autorizaciones para las 9 empresas que operan desde el aeropuerto, desde nuestro aeródromo María Reis. Entonces, las empresas son debidamente formales.
0: Entiendo que esa verificación se da. Ahora, en el momento de los vuelos, antes o después, ¿se hace algún tipo de verificación técnica? ¿Eso tiene que tener, digamos, algún tipo de reporte que se tenga que dar para prevenir cualquier tipo de situación como esta?
6: Sí, no le digo. Aparte de las 9 empresas operadores que tenemos nosotros dentro del aeropuerto, del aeródromo María Reis, tenemos 5 empresas encargadas de la supervisión y mantenimiento de las avionetas. Y esas empresas son autorizadas y supervisadas por la DGAC. Entonces, no, nosotros estamos en control permanente con...
0: Uh-huh. Ahora,
6: supervisión permanente.
0: ¿Y usted como autoridad, digamos, ha tenido información o algún tipo de acercamiento a cómo se encontraba esta aeronave Cessna Caravan C-208?
6: No, nosotros como autoridad o como gobierno local, nosotros no hacemos ese tipo de supervisión o monitoreo de las avionetas.
0: Claro, pero
6: hay el ente correspondiente, no es facultad de nosotros.
0: Ok, sí, claro, pero por ahí debería justamente partir el tema, ¿no? Saber cuáles han sido los informes y cuál ha sido el historial justamente de esta aeronave. Entiendo yo que hay una comisión encargada de la investigación de accidentes de aéreos, ¿no? Ahora, ¿cuándo se conocerá el informe de lo que ellos puedan encontrar?
6: No, desconozco los tiempos que esté manejando. Tiene todavía como para una semana todavía de trabajo de campo, es lo que escuché ayer el encargado de la de la compañía de investigación de aeronáutica al encargado o al jefe de ello. Entonces te dijo que tenía para una semana todavía en trabajo de campo, ¿no?
0: Una semana para digamos concluir con el informe inicial de esta de este accidente. Usted comentaba que ya los cuerpos están en la morgue de Ica, ahí van a llegar los familiares o habrá un traslado a Lima.
6: No, eso desconozco lo de todo. Está ahorita en la morgue de Ica, entendemos que hay un equipo de profesionales también para la identificación de los cuerpos, y de ahí ya harán el trámite correspondiente con los consulados o con los familiares para la entrega de cadáveres, ¿no?
0: Bien, perfecto, alcalde, un fuerte abrazo, muchas gracias. Jorge Bravo, alcalde de Nazca, en la región Ica. Entiendo que ya se ha iniciado el proceso de identificación de los cuerpos, que está hablando justamente el encargado de la morgue de Ica sobre este tema, un hecho bastante doloroso. Y seguramente en las próximas horas estarán llegando los familiares de los turistas que han fallecido, al igual que de los del piloto y el copiloto, ¿no? De la nave que se ha siniestrado este último sábado por la tarde. 7:27, esto es Exitosa en Lima 95.5 de la FM, somos la voz de los que no tienen voz. 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Ahora sí, Exitosa Perú, volvemos de inmediato.

ahora en Exitosa, 7 de la mañana y 28 minutos. 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

0: La temperatura en Lima 20 grados, Piura 21, Trujillo 20 grados, 7 de la mañana con 30 minutos. En comunicación con Exitosa, Jorge Bravo, alcalde de Nazca, región Ica, señaló que los cuerpos de las 13 personas fallecidas tras un accidente en avioneta fueron trasladados a la morgue y continúan las investigaciones del caso.
1: Los cuerpos ya fueron trasladados a la morgue de Ica, el doctor Renor Fiscal, ¿no? Y yo creo que en estos días ya se debe terminar las causas o debe haber algún informe ya preliminar de las causas del accidente, ¿no? Se ha suspendido, en este momento tiene suspendido los vuelos del aeropuerto de Pisco, de donde partió la nave. Aquí en Nazca los vuelos son normales, todos los vuelos son normales. El aeródromo María Reis no está suspendido, las operaciones siguen normales. Lo que está suspendido es el aeropuerto de Pisco.
0: En otros temas, mediante resolución suprema publicado en el Diario Oficial El Peruano, designan a Juan Carlos Castro Vargas en el cargo de jefe de la Autoridad Nacional del Agua, ANA, organismo técnico especializado adscrito al Ministerio de Desarrollo Agrario y Riego. Y en el ámbito regional, le tenemos información en vivo desde Arequipa con nuestro compañero Jaime Benavente. Adelante, Jaime, bienvenido.
2: 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Agentes del Grupo de Operaciones Especiales de la DIVINCRI detuvieron a un varón acusado del presunto delito de receptación agravada durante un operativo realizado en la Galería Vela, ubicado en la avenida Vidaurrázaga, en el distrito de Bustamante y Rivero. El intervenido fue identificado como Froilán Tito, de 42 años, quien fue sorprendido al interior de su stand número 1. Durante el registro, los agentes incautaron 45 teléfonos celulares de diferentes marcas, valorizado en más de 60.000 soles, además de 500 soles en efectivo. Tras verificar estos equipos en la plataforma de OSIPTEL mediante el código IMEI, la policía confirmó que 5 de estos celulares figuraban como el reporte de sustracción y robo. El detenido fue trasladado a la unidad de flagrancia de la DIVINCRI, donde continúa siendo investigado. 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
0: 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Continuamos en Exitosa Perú con Jesús Verde.

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0: 7:35 de la mañana, sí está ladrando la pequeña Minnie en busca de sus dueños, que por cierto, bueno, en realidad la siguen buscando. Se ha perdido Minnie, esto es Exitoso en Lima, 95.5 del FM, la estamos buscando desde la semana pasada. Se perdió el pasado 29 de julio en la zona de Cieneguilla, cerca del condominio Sol de Cieneguilla. Hay que darnos un tiempito para hablar de las mascotas también, que son importantes en nuestras vidas. Es una Chic Su de color blanca con negro, pues tiene 6 años y usted puede dar información respecto a Mini porque sus dueños están muy preocupados, sobre todo los pequeños de casa, porque claro, la dueña pues obviamente tiene que también ser un poquito más responsable. Estamos hablando de la señora Gisela, que no cerró la puerta. Entonces, que sirva esto de ejemplo para que sean ustedes también más responsables con sus mascotitas. Los teléfonos 984-306-807-955-754-112. Un poquito más de música mientras matizamos el tema de la pérdida de Mini. Bueno, bromas aparte, entonces Mini está perdida y necesita de que todos apoyemos, sobre todo los amigos de la zona de Cieneguilla. Repito, los teléfonos 984-306-807 y 955-754-112. Si la ha visto, comuníquense, habrá una recompensa, pero no abusen tampoco obviamente de esto, porque hay gente malintencionada que llama para pedir la recompensa sin dar el destino de la pequeña Mini, esta Chic Su de 6 años. Miren ustedes, esta semana el gobierno tiene que presentar el documento ya consensuado de lo que van a hacer las este pedido de facultades legislativas en materia de seguridad y en el tema relacionado con el fenómeno del Niño. Otros temas no sé si serán incluidos, aunque la verdad generaría mayor controversia, porque también esta semana el legislativo, que es ya un congreso bicameral, tiene que sesionar en principio para conformar sus propias comisiones. Sin las comisiones es poco probable que el pedido de facultades legislativas del ejecutivo avance lo más rápido posible. Entonces se tienen que conformar 7 comisiones en el Senado y 16 comisiones en la Cámara de Diputados, comisiones que además son relevantes, importantes. En principio la Comisión de Constitución y la de Economía, que son bastante peleadas, también la de Asuntos de Desarrollo Productivo, Constitución, Energía y Minas, Justicia, Educación, Defensa Nacional, Justicia y otras más que están en disputa. Ahora, en el Senado la cosa va a ser, digamos, de negociación intensa, pero en la Cámara de Diputados pareciera que esto ya está, digamos, definido, y es que la oposición tiene el control de la Cámara de Diputados y ahí el oficialismo tiene que también ser altamente negociador para encontrar, digamos, la posibilidad de que ellos puedan controlar comisiones que son relevantes. 2 de ellas que se repiten en la Cámara de Senadores: la Comisión de Constitución y la de Economía. Bien, vamos ahora con información de Kevin García sobre el tema de los ciclistas y los vehículos eléctricos. Kevin, buenos días.
1: Buenos días, Jesús. Información en vivo desde el cercado de Lima. Hemos llegado exactamente al cruce de la Avenida España con Garcilaso de la Vega, una zona exitosa, bastante transitada, porque a partir de hoy se están aplicando las multas a las motos eléctricas que invadan la ciclovía. Estamos hablando de la G32, vehículos no autorizados en vías exclusivas, y hemos conversado con los ciclistas. Ellos se muestran de acuerdo con estas multas que se plantean implementar o aplicar, desde que van desde 550 soles hasta pueden exceder los 2.000 soles si en caso no se cuenta con la documentación necesaria, porque ellos consideran de que las motos eléctricas ya han invadido completamente esta vía exclusiva y a veces suelen causar accidentes de tránsito. Escuchemos lo que nos indicaron.
2: Está bien que regularicen, ¿no? Porque hay gente que maneja muy mal, como hay gente que maneja muy bien también. Pero está bien que el ministerio esté regularizando, ¿no? Más que nada por los accidentes, la velocidad que va, pasan 25 kilómetros, es complicado para ellos el accidente, y si nos llevan a nosotros también. Está bien que el ministerio esté fiscalizando, pues, ¿no? ¿Por qué? Porque yo bicicleta, hay veces en mi carril, me invade, ¿no? Es bien peligroso porque corren mucho. Pero supuestamente, bicicleta debe ser por ciclovía.
3: No sabía.
1: ¿No lo tenías? Uh-huh. Bueno, a partir de hoy se están aplicando ¿Optarás tal vez para alguna otra medida?
3: Sí, quizás sí.
1: Y bien, Jesús, estas fueron las apreciaciones de los ciclistas que hemos logrado entrevistar, incluso también de una persona que estaba manejando una moto eléctrica y desconocía que a partir de hoy se aplicaban estas multas. Desde este punto, desde el cruce de la avenida España con Garcilaso, no hay realmente personal de tránsito aplicando estas sanciones, estas multas. Solo hay dos efectivos que hemos podido contabilizar, agilizando el tránsito de autos y buses. Así que vamos a ver si en el transcurso de los días se realizan operativos o se da una real fiscalización a que se dé el cumplimiento de esta nueva medida. La información para los 95.5 de la FM Exitosa, la voz de los que no tienen voz.
0: 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Siguen pasando, ¿no? Las motos por la ciclovía les da lo mismo, ¿no? Les vale madre lo que disponga la autoridad, pero es que la autoridad no está presente. Si la autoridad no se impone, entonces es difícil que la gente cumpla, porque no hay culturas, no hay esa, digamos, posibilidad de que exista un mínimo de entendimiento. Ya está prohibido que los vehículos eléctricos pasen por la ciclovía, por eso se llama ciclovía, que es para ciclistas, que es otro tipo o modo de movilidad. Uno no puede ir con su moto, pues, que posiblemente exceda los 30 kilómetros por hora. Hoy se ponen papeletas, y espero que se impongan las que sean justas y necesarias, ¿no? Bueno, ahora tenemos que ir con Yajaira Pacheco desde el Callao, y con nacionales que llegan al Perú desde Venezuela atrás, pues perderlo todo en los terremotos que se produjeron ayer. Este mismo avión fue a dejar delincuentes a Venezuela, que esperemos no regresen, y ahora los que sí están regresando son connacionales que vuelven a su patria después de mucho tiempo y después de haber vivido esta situación tan trágica. Yajaira, buenos días.
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5: Hola, Jesús, buenos días. Información en vivo, así es. Aprovechando esta aeronave de las Fuerzas Armadas de nuestro país que viajaron el día de ayer llevando delincuentes y expulsándolos de nuestra nación hasta Venezuela, esta misma aeronave ha sido utilizada para poder repatriar a 10 peruanos que se encontraban en este país. Exactamente, nos referimos a los que estaban en La Guaira, la costa de Venezuela. Son 10 peruanos, 10 con nacionales, entre niños y además también adultos mayores, que en breve están llegando ya a suelo peruano. Son las 7:42 de la mañana, según lo que nos ha informado la Cancillería, estarían llegando cerca de las 8 de la mañana. Esto podría adelantarse o podría incluso retrasarse, pero la información que tenemos es que quienes van a recibir a estos 10 peruanos se tratan exactamente de el ministro de Defensa, Rafael Belaúnde, y además también el ministro de Relaciones Exteriores, el canciller Carlos Spa. Vemos una aeronave desde lejos, nuestro compañero Percy Grados está acercando la imagen para poder presenciar, aparentemente se trataría de esta aeronave, sin embargo aún no lo podemos confirmar. Sin embargo, hay bastante movimiento en este punto, Jesús, a esta hora de la mañana, son las 7:43, en un primer momento se mencionaba que esta aeronave estaría llegando cerca de las 7:30, se postergó para las 8 de la mañana, entonces podría ser esa aeronave de las Fuerzas Armadas que en unos minutos nada más estarían llegando ya a suelo peruano. Estamos hablando de que estos dos terremotos que se registraron el pasado 24 de junio de 7.2 y 7.5 generaron bastantes pérdidas humanas, personas heridas. Se reportó en un principio de peruanos incluso desaparecidos. Tras varios días empezaron a recuperarse algunos de estas personas, rescatar esas personas. Son 3 ciudadanos peruanos que fallecieron en estos dos terremotos, han sido 7 personas desaparecidas, según lo que tenemos información han sido cerca de 5 integrantes de una familia que fueron rescatados, y además también de otras 13 personas, de otros 13 peruanos que han sido atendidos por la Cancillería, y de estos 13, entonces 10 han sido traídos a nuestro país. Ya se acaba de confirmar entonces que se trata de esta aeronave, son los 10 peruanos, entre niños y adultos mayores, que ya han llegado hasta suelo peruano. Será cuestión de minutos nada más para que puedan llegar hasta ese punto. Estamos en el grupo aéreo número 8 en el Callao. Resaltemos una vez más, estará el ministro de Defensa, Rafael Belaúnde, y el canciller Carlos Spa, quienes van a recibir a estos connacionales que se reencontrarán con sus familias y realmente nuevamente será un inicio nuevamente de vida al perderlo todo en Venezuela por estos movimientos telúricos de gran intensidad. Es la información que tenemos y en los próximos minutos volvemos con más información.
0: Bien, gracias a Yajaira. Regresan nuestros compatriotas entonces en tan solo unos minutos. Por cierto, hace algunas semanas, ¿qué semanas? Días, en realidad, Rodolfo Acuña era ministro de Economía del régimen de señor José María Balcázar. Es más, entregó el cargo de ministro de Economía al actual, ¿no? Pues ahora, hoy, justo acaba de ser nombrado. Nuevo funcionario del Ministerio de la Producción, lo han designado jefe general de Planeamiento, Presupuesto y Modernización del Ministerio de la Producción a Rodolfo Acuña, ex ministro de Economía. Creo que nos faltó eso puntualizarlo, Tania. Vamos ahora con nuestra secuencia exitosa por el mundo.
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0: Ya está con nosotros a esta hora de la mañana nuestro amigo Miguel Ángel Rodríguez Mackay, internacionalista. ¿Cómo estás, Miguel Ángel? Buenos días.
3: Buena mañana. Gracias por la invitación, Jesús. Fíjate, Jesús, el día de hoy ya han pasado 4 días de todo lo acontecido en Ceuta. Ceuta y Melilla son dos ciudades en África bajo la soberanía de España. Para algunos teóricos como enclaves, es decir, porque nadie se explica cómo dos ciudades que son españolas, peninsulares, continentales, en lo que ha sido siempre España, se encuentran en el África. Un poco de historia podría ayudar a explicar este espacio, que históricamente también es una reclamación de Marruecos. Pero vimos cómo el 30 de julio cruzaron más de 50.000 personas desde Marruecos, desde el norte de Marruecos, que al día de hoy prácticamente todas han vuelto, han retornado. Y esto evidentemente ha puesto en el gatillo la mirada hacia el presidente del gobierno español, a quien le ha llovido de todo, tanto así que por las repercusiones de la inclusión de los marroquíes del norte en Ceuta, pues hasta la Unión Europea empezó a referir la naturaleza del asunto y advertir la suspensión, la restricción de lo que se llama el territorio Schengen, que es el territorio para todos los miembros de la Unión Europea, donde se puede transitar libremente, como cuando uno pasa de La Molina a Surco o de Surco a San Borja. Bueno, eso está pasando precisamente en estos momentos. Mañana, más tarde para Europa, habrá una videoconferencia, tomarán decisiones. Se ha hecho como una suerte de se ha propagado entre los demás países de la Unión. Pero yo miro esto con mucha objetividad y creo que aquí sigue habiendo esta suerte de puntos de quiebre para minar los esfuerzos que se vienen haciendo tanto por Marruecos como por España. El comunicado es muy claro, hasta el propio España agradece a Marruecos los esfuerzos que han habido para contener esta migración inusitada que se produce el mismo día de la fiesta del trono de su majestad Mohamed VI. Esto coincide con otra que hubo en los tiempos en que el propio Mohamed VI contrajo matrimonio. En el pasado también otra situación parecida. Nada es casualidad. Aquí siempre hay estas ideas de obstruir, ¿no?, obstaculizar las relaciones entre ambos países, que como hemos visto han pasado por una etapa de las mejores en el reconocimiento de España al plan de autonomía sobre el Sáhara Occidental, que le corresponde íntegramente a Marruecos, como ha dicho las Naciones Unidas. Vamos a ver cómo se maneja todo ello. Prácticamente Pedro Sánchez es la piñata del propio sistema interno político español. No es un santo de mi devoción, lo he dicho siempre. En este asunto hay que trabajar las cosas con profundidad, sin dejarnos llevar por los reportes que muchas veces están teledirigidos, deliberados en las esferas en que aparece este tema migratorio. Sí, es lamentable los 72 muertos que se han registrado y que evidentemente sopesará más, diría yo, por supuesto, en la política interna de Pedro Sánchez, que en general ha tenido muchos asuntos que han generado evidentemente una oposición rotunda contra su gobierno, que ya tiene varios años, como sabes, repitiendo el plato al frente de España. Esperemos que la Unión Europea sea realista y no exacerbe más de lo que ya se ha visto y se ha hecho, porque repito, pasaron más de 50.000, pero ya regresaron prácticamente todos hacia Marruecos, de manera que más bien creería que hay que investigar la profundidad con que se viene haciendo este tipo de actos para subvertir las vinculaciones recíprocas entre España y Marruecos.
0: Bien.
3: Gracias.
0: Bien, gracias, Miguel Ángel.
3: Buena mañana con todos.
0: Bien. Hasta aquí nuestra secuencia exitosa por el mundo. Bien, vamos ahora con la economía, que también iniciamos semana. Hay este tema latente, el empleo juvenil, que aún no recupera niveles del año 2019. Es un tema que además se ha tratado a propósito de este borrador que se dio a conocer de facultades legislativas. Ojo que está Guido Penano con nosotros. Habría que preguntarnos también qué tanto el joven, ¿no es cierto?, tiene oportunidades, pero sobre todo qué tanto un título universitario garantiza de que su futuro empleo sea de calidad, porque hay una degradación, según lo ha establecido el Instituto Nacional de Estadística de Informática. Querido Guido, ¿cómo estás? Muy buenos días.
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0: Bueno, estamos en Economía Popular. Guido, ¿cómo estás? Buenos días.
6: Buenos días, Jesús, ¿qué tal? Un abrazo.
0: Un abrazo.
6: Sí, dime, el tema que tú mencionabas hace un instante, sí, pues, las cifras son así, no hay una recuperación importante en lo que a empleo de jóvenes se refiere, y esto evidentemente tiene una serie de connotaciones, ¿no? O sea, nos acerca al mundo de los famosos ninis, que es este grupo tan importante, 1.5 millones más o menos se calcula, de jóvenes que ni estudian ni trabajan, y esto básicamente porque no tienen oportunidad, no tienen los ingresos suficientes porque no tienen trabajo, y entonces esto les dificulta muchísimo y les complica tremendamente la posibilidad de estudiar, porque no tienen recursos para estudiar. Al mismo tiempo, tienes todo un porcentaje importante de población joven que sí estudia, que aún estudiando, después tiene tremendamente dificultades para conseguir un trabajo vinculado a lo que han estudiado. ¿Por qué? Porque tenemos una estructura educativa que no está empatada con nuestra actividad productiva. Es decir, te pongo un ejemplo muy sencillo: uno de los sectores que más ha crecido en el Perú en los últimos 15 años es la agroexportación, o sea, la actividad agraria, y ahí, por ejemplo, no hay una cantidad importante de jóvenes entrenados en el manejo técnico de lo que es producto agrario, ni siquiera de gestión. Imagínate que más de una vez las empresas se ven obligadas a importar mano de obra calificada para gestionar un fondo, una chacra grande, una actividad productiva vinculada a post cosecha, etcétera. Y entonces, los mismos estudiantes, a mí me pasa muchas veces que les digo a los muchachos de la universidad: oye, por si acaso la demanda de mano de obra

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0: bonita la canción de la agua más rica del Perú. Hola, comenzamos, buenos días, bienvenido para toda la gente linda que nos viene escuchando el programa en este espectacular lunes propicio para un buen inicio de semana. El lunes 13 de agosto, estamos en el mes de la fiesta patronal San Roque, nuestra hermosa localidad de Pasarraya. Tan solo 5 días, el sábado empieza ya la festividad de Gonzalo de 21 Camerotazo. Nos dice con las dos cabezonías van a dar inicio ya a esta festividad de patronal, el santo patrón San Roque, nuestra hermosa localidad de Pasarraya. Comenzan, bienvenido para toda la gente linda también en Centroamérica, ¿no? Dice que estará celebrando su aniversario de ese hermoso caserío en la parte alta de nuestro hermoso distrito de Alto Sopozoa. Un saludo para todos ellos, espero que le estén pasando súper chévere ahí en compañía de la mejor radio, La Explosiva. Un saludo para toda la gente linda también que nos escuchan en Getsemaní. Nuestros amigos están bastante contentos ya que llegó la trocha carrozable, ¿no? Hacia el caserío de Getsemaní. Ayer por la tarde, ¿no? Que las máquinas ya llegaron y están bastante contentos ellos ahí con su trocha carrozable.
1: Aunque parezca imposible, nos amamos.
0: Uno de los caseríos más alejados de nuestro hermoso distrito de Alto Sopozoa. Un saludo para toda la gente linda ahí. Saludo para nuestro amigo Fernando Ruiz, los gestores, juntamente con las autoridades competentes del distrito de Alto Sopozoa, la provincia y el departamento de San Martín, que han hecho posible que esta trocha carrozable sea una realidad para la mejora de nuestros amigos agricultores, puedan realizar el traslado de sus productos hacia la parte baja acá. Gracias

23 logra en todo el Perú. Seguimos avanzando con fuerza en la explosiva. Es una mañana bastante soleada ahí para sacar el producto. Qué bonito. Saludos para toda la gente linda ahí que nos viene escuchando en las diferentes partes de nuestro querido Perú. Por la página de la radio www.laexplosivafm.com. Y por la FM estamos llegando con el 102.1. La tiene toda. 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Qué bonito. Un saludo también para todas las personitas ya que nos vienen visitando, las personas de las diferentes ciudades del país. Por esas festividades patronales que va a iniciar dentro de 5 días. No queda nada ya. Y nos vamos con esa bonita canción. Con la única tropical de Sasachura, Piura. Hoy 24, con solo 36 minutos nos separan para llegar a las 10 de la mañana.

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Bonita la canción del grupo Ráfaga desde Buenos Aires, Argentina. Mentirosa, canciones que nunca pasan de moda. Canciones que siguen peinando y lo meten en los corazones de nuestros amigos oyentes. Bien, amigos, le vamos a tener informaditos como siempre a nuestros amigos oyentes aquí con la cortita para lo que viene suscitando a nivel local, nacional e internacional. Ahora en el departamento de San Martín, ¿no? Dice: polémico arbitraje genera tensión en el partido disputado en la provincia de Lamas. Momentos de gran tensión se vivieron durante el encuentro deportivo en la provincia de Lamas, luego de que asistentes y aficionados cuestionaran el desempeño de tema arbitral, señalando que no se cobraron dos penales en su criterio, estaban claramente definidos. Las decisiones arbitrales generaron molestias en los presentes, quienes expresaron su indignación al considerar que estas influyeron en el resultado del compromiso, favoreciendo el y perjudicando a ambos equipos en distintas jugadas. Al finalizar el partido, el grupo de personas permaneció en el recinto deportivo con la intención de enfrentar a los árbitros. Ante la situación, efectiva de la Policía Nacional acudieron al lugar para brindar garantías necesarias y guardar la integridad del tema de terna arbitral, permitiendo su salida, que se registran en mayores incidentes. Bien, por acá no dice Harry, siempre sin filtro, responde y se indica directamente a Mario Pereira Cárdenas de estar detrás de los troyes, quienes venían realizando ataques y con calumnias y difamaciones contra Harris por todo lo haber cedido, entregarle dinero a cambio de presuntos ofrecimientos irregulares de otras públicas, de obras públicas que supuestamente le darían a través del direccionamiento de Rocío Torres Salinas, quien según Mario Pereira es un amante de ella que le otorgó todo el que le solicitaba. Ese mismo Harris muestra el video que Mario Pereira confirmaría haber mantenido un romance con Rocío Torres Salinas, hasta hace poco congresista de la República y actual esposa del ex gobernador de Loreto, Fernando Meléndez Celis. Todo lo que viene suscitando en nuestra selva peruana. Ese. Camila, una joven de 23 años, denuncia haber sido víctima de un falso operativo policial en Ate. Fue retenida durante varias horas y obligaron a entregar el acceso a sus cuentas bancarias. Los policías involucrados sostienen que intervinieron a Camila por una presunta venta de droga, pese al requerimiento del previo de prisión preventiva. Tras presentarse en pruebas de videos y reconocimiento de las víctimas hacia los policías implicados en el movimiento bancario, el juez no presentó una imputación directa y dispuso que los policías detenidos afronten el proceso en libertad. Y nos vamos con esa bonita canción cuando son las 9:38 la hora en todo el Perú.

bonita la canción del orgullo amazónico. Explosión. No será fácil, se llama la canción. Qué bonito. Cuando son las 9:46 la hora en todo el Perú. Estamos avanzando. Esta bonita mañana. Esperando que le esté gustando el programa.

nos vamos con esa bonita canción y la vamos a la vampiresa de la cumbia, Brigitte y su banda. Algo de mí se llama la canción. 971-51-9861, nuestro fono gritado, reclamas su música.

bonita la canción del pequeño gigante de la cumbia, Silver Aguilar. Fufu y la tribu. Ya bien, no hay tiempo para más. Llega la parte final de esta primera hora del programa. Esta secuencia solo cumbia. A partir de las 10 venimos con la secuencia de los 120 minutos que nos separan. La secuencia del vacilón de las mañanas. 9:55 y nos vamos con esta bonita canción. Tras esta canción nos vamos a la pausa comercial. Estaremos retornando. Soy

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bonita la canción de José Luis Arroyo y Lu y la Sociedad Privada de Sotingo María. Para presentarle esta tremenda canción que será de mi vida. 10:13 la hora en todo el Perú. Estamos iniciando ya la secuencia. Los primeros 60 minutos del programa en consecuencia. Vacilón de las mañanas. Solo tiene que marcar el 971-51-9861. Nuestro fono habilitado. Reclamas tu música con toda la confianza del mundo y puedes mandar todos tus saludos. Este espectacular lunes propicio para un buen inicio de semana. El lunes 13 de agosto. Estamos en el octavo mes del año 2026. Espero que este mes sea bastante fructífero, productivo para todos nosotros. Qué bonito y nos vamos con esta bonita canción.

bonita la canción. Y 10:20 la hora dentro del Perú. Un saludo para toda la gente linda que nos viene escuchando en los diferentes sectores. Gracias por la preferencia. Esperando que le estén pasando súper chévere. ¿Cuánto son las 10:21? Los primeros 21 minutos de tu secuencia, el vacilón de las mañanas. Saludos para toda la gente linda también que nos escucha en la parte alta. Nuestros amigos en Agua Dulce. Es el sector Agua Dulce, dice camino hacia el caserío Los Ángeles. Esto es por la parte alta de nuestro hermoso distrito. Nuestros amigos en La Palmera, Nuevo Chavín, Flor de Café, Nuevo Arequipa también. Saludos para Alto Piura, nuestros amigos en Los Olivos. Saludos para todos ellos, esperando que le estén pasando súper chévere en compañía de la mejor radio desde Pasarraya, Perú. Saludos para toda la familia Cuello Castillo. Saludos para la familia Chasquero Cruz también, ahí que nos vienen sintonizando. Gracias por la preferencia y nos vamos con esa bonita canción.

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tiempo caliente y Iquitos Perú y la voz de Gerald García. Sin morir. Hoy me has hecho llorar y sufrir. 10:41, a pocos minutos ya en la parte final de esta. La segunda hora del programa. El vacilón de las mañanas. Saludos para toda la gente linda, gentita linda también que nos escucha. Para la señora Betty, nos dice que nos escucha todos los días el programa, nos dice Chapanita, ¿por qué no manda saludos? En el sector Israel, en el sector Chitarío tenemos para Pataza Embarao, el terror de las mujeres, ¿no? Hola, vamos a retirar el saludo al doctor Israel, nos dice parte alta. Saludos para la señora Betty, el señor Disney, grandes oyentes de la explosiva radio en esta bonita mañana de hoy. Lunes, profesión para un buen inicio de semana. Saludos para mi patasa embarado en el sector Chitarío.

bonita la canción que nunca pasa de moda. Sonido 2000 de Tarapoto. Sublime amor, se llama la canción. Canciones que nunca pasan de moda, canciones que siguen peinadas en la mente y los corazones de nuestros amigos oyentes. Ay, ay, ay. Saludos para todas las personitas ahí que vienen escuchando ahí en casita, en sus receptores, en sus equipos, ¿eh? Qué bonito, esperando que le estén pasando súper chévere en compañía de la mejor radio, La Explosiva. Un saludo también para todas las personitas del comercio, que se dedican a la venta de mercadería, ropa, zapatos, que están ya algunos instalando, ¿no? De los juegos mecánicos también, aquí instalándose frente a la Plaza de Armas, por vista hacia la celebración de la fiesta patronal del Santo Patrón San Roque, en nuestra hermosa localidad de Pasarraya. Le damos la bienvenida a esta tierra cálida de mujeres y hombres trabajadores. Vamos con esta bonita canción.

Tremenda la canción de Son de Ríos para ti. Culpable mi corazón. Mira, amigo, no hay tiempo para más. Y en la parte final es ahora el programa. Tras esta canción nos vamos a la pausa comercial. Estaremos retornando, entrando ya a los últimos 60 minutos de su secuencia, el vacilón de las mañanas. Saludos para toda esa gentita.

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0: buenazo la canción de Nati Natasha, la mejor versión de mí. Está empezando a hacer sombra aquí en Pasarraya, ¿eh? El clima está bastante loco.
1: La mejor versión de mí. No, la
0: no deja que realicen el secado de sus productos nuestros hermanos agricultores. Un saludo para toda la gente linda también que nos escuchan, dicen en el sector Salao. Nuestros amigos acá de esta por otra parte, no es el sector OG, el sector Araco. Saludo para Araquina. Saludo para Lucio Lavajos también, el popular Machete Sua. Saludo para Quemazón. ¡Qué bonito!
1: Punto de llegar, porque
0: como lo tuercen, como que estarían queriendo comer guava, ¿no es?
1: Seguridad.
0: ¡Qué bonito! Hola, reiteré el saludo para Lucio Lavajo, saludo para Quemazón, los amigos del barrio Milo San Martín. Gracias por la sintonía y nos vamos con más canciones. Estamos entrando ya en nuestra segunda. A la tercera hora del programa, tu secuencia el vacilón de la mañana en la explosiva.
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bonita la canción de Corazón Serrano, un bonito fit con Axel. Te voy a amar toda la vida. Qué bonita la canción, representando a Corazón Serrano, estuvo Ana Lucía Urbina. 11:41, a pocos minutos ya la parte final del programa. Y nos vamos con esta bonita canción. Seguimos avanzando con fuerza aquí en la Explosiva Radio. Y nos vamos con la canción que nos vienen solicitando, la canción de Oscar Manuel Valdivieso y su historia romántica. Aguanta, corazón.

ahí ya no hay tiempo para más, y en la parte final del programa. Esto fue todo por hoy. Habló para todos ustedes, humilde servidor Charlie Aguilar. Este bonito lunes 3 de agosto, a 5 días de la festividad de patronales, Santo Patrón San Rafael.

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1: E internacional, pero también tenemos espacio para secuencias que la población quiere saber, desea participar, desea llamar. Tenemos también un WhatsApp para que usted pueda escribir las denuncias, lo que pasa en su zona, en su distrito, a través del número 940-800-800. Ahí estamos conectados con la población. Ya viene la secuencia Primero Tu Salud. Hoy hablamos sobre las cataratas, así que esté muy atento con Exitosa, participe, llame, pregunte, consulte, y tenemos nuestra secuencia de todos los lunes iniciando la semana, porque la salud es importantísimo y la alimentación es parte de la salud también, es una parte integral para prevenir las enfermedades. ¿Cómo se logra? Comiendo saludable, con hábitos saludables y con una vida saludable, y esto es solo disciplina, solo hábitos, solo costumbres, solo buenas prácticas saludables. Hoy hablamos sobre el ayuno intermitente. Hay muchas dietas que se siguen por las redes sociales, muchos influencers, nutricionistas, entre comillas, por las redes sociales. Busque siempre a un especialista. Vaya a un nutricionista, porque las recetas o las dietas son personalizadas. Es según tu estilo de vida, según tus enfermedades preexistentes o de tus padres, parte de la genética.

0: de cada ser humano, así que hoy vamos a dar recomendaciones, pero el mayor consejo es que usted busque a uno especializado para su necesidad y para su estilo de vida, que es lo más importante. También estamos aquí nosotros buscando promover una agenda cultural, lo hacemos siempre aquí en Exitosa los sábados. Todo el programa habla de una agenda cultural, cine, teatro, música, zarzuela, ópera. Pero también aquí en el programa de lunes a viernes, y ya va a iniciar el Festival Internacional de Cine de Lima, que va a llegar a todos los cines de nuestro país. Estamos promoviendo el cine peruano, así que va a venir más adelante, ella es nuestra artista del día, la conocida actriz Vanessa Terquez, ¿no? Muy conocida a nivel nacional con personajes emblemáticos de la televisión nacional. Incluso ella ha incursionado en la política peruana también, lo ha hecho sin éxito, pero ella regresa nuevamente a hacer lo que ama, lo que le gusta, lo que le apasiona, y es trabajar con la cultura peruana. Ella va a presentar Los Caminantes de la Calle, que es una coproducción, además, es un tráiler argentino-peruano. Se estrena oficialmente el próximo 14 de agosto, y esto usted lo puede ver incluso antes porque es parte de los preestrenos que va a presentar el Festival Internacional de Cine de Lima, así que esté muy atento con ello. Vamos a presentar también mucha data durante todos los días, toda la semana, de cuáles son las películas en cartelera, producciones nacionales e internacionales también, que sean de su interés para que usted pueda ir con la familia, con los amigos, con la pareja, a disfrutar el talento nacional. 12:04, somos Radio Exitosa, somos la voz de los que no tienen voz. También recordar que estamos siguiendo las actividades oficiales presidenciales, y una de ellas es lo que está haciendo la presidenta Keiko Fujimori ahora en Piura, ¿no? Mitigar el impacto desde el fenómeno del Niño, pero también recordar a la gestión actual que el fenómeno del Niño no solo está presente en el norte peruano, no solamente el impacto se va a ver en el norte peruano, sino a nivel nacional. Y aquí tenemos que hablar también de la sierra de nuestro país, la Sierra Central, porque no va a existir ahí lluvias o huaicos o deslizamientos en la sierra. Se va a presentar este fenómeno del Niño costero con sequías. ¿Y eso qué significa? Una afectación a los agricultores, a la agricultura familiar y productos que son insumos básicos en la canasta básica familiar, escasez de productos importantes en los mercados, encarecimiento incluso de precios de estos productos importantes. Así que exigimos una presencia a nivel nacional, no solamente en el norte peruano. Cuando hablamos del Niño costero, no solamente hablamos del norte, sino a nivel nacional, costa, sierra y selva. Ahí justamente vamos a conectarnos con nuestra compañera Vanessa Rubio, enviada especial de Exitosa en Piura. Contigo, Vanessa, buenas tardes, bienvenida.
1: Katiuska, buenas tardes. En este recorrido que está realizando la presidenta Keiko Fujimori por la región Piura, ha llegado a realizar una visita inopinada a la comisaría 26 de octubre. Ella ha estado acompañada, en este caso, de el jefe de la región policial Piura, el general Daniel Jares Reime, y esta visita se da para verificar, en este caso, las condiciones en las que se encuentra esta dependencia policial. Ella ha ingresado a los diferentes ambientes, por ejemplo, a la atención de denuncias, e incluso también a la zona donde se ubican los dormitorios, para constatar las circunstancias en las que trabajan los efectivos policiales, cuáles son las necesidades y los requerimientos de la Policía Nacional en la zona norte de nuestro país. Y se da también en un contexto donde recordemos que fue asesinado justamente aquí en esta región, en el distrito de 26 de octubre, el alcalde, el señor Víctor Hugo Febre, el 21 de mayo del 2026. Las investigaciones de este atentado en contra de la autoridad edil aún continúan en investigaciones, las causas por las que se dio este asesinato, ¿no? Si fue por encargo y quiénes habrían estado detrás de la muerte del alcalde. Hemos visto que la presidenta ha conversado con el general en relación a esta comisaría, los sectores que atiende, y cuáles son también las necesidades urgentes que requiere, y esto en medio de su recorrido hacia Sullana. Ella va a llegar, en este caso, a el sector de Potreritos en el distrito de Cotillo como parte de esta supervisión de las labores de prevención, declaración y limpieza de ríos ante la llegada del fenómeno El Niño, y posteriormente también se va a desplazar hasta el sector Limonal y el sector Ejidos, que está en la provincia de Piura, para poder de esta manera también verificar la cantidad de maquinaria pesada que se cuenta en la región para la limpieza y los sectores más vulnerables que podrían verse afectados por las lluvias y el incremento del caudal de los ríos Chira y Piura. Es la información que tenemos en vivo, Katiuska, a esta hora de la tarde para los 95.5 de la FM en Lima. Éxito.
0: Sí, es Vanessa, gracias. Estamos viendo la presencia de la presidenta Keiko Fujimori, que está visitando la comisaría 26 de octubre ubicada en Piura, conociendo las necesidades de los policías, y recordemos que la seguridad ciudadana es una pieza importante, un eje importante de su mensaje a la nación, ¿no? De su trabajo que tiene que realizar al menos en ese año 2026. El principal reto que quiere la población es luchar contra la criminalidad, y solo se va a lograr fortaleciendo la Policía Nacional, pero también reestructurando la Policía Nacional. 12:08, somos Radio Exitosa, somos la voz de los que no tienen voz, y a esta hora le presentamos nuestra secuencia. Primero, tu salud.
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0: La bienvenida a Karin Flores, oftalmóloga. ¿Cómo está, Karin? ¿Cómo está, doctora? Bienvenida, exitosa.
3: Katiuska, gracias por la invitación.
0: A usted, muchas gracias. Hoy hablamos sobre la salud ocular. Exacto. Y hablamos de las cataratas. ¿Qué son las cataratas, doctora?
3: Bueno, las cataratas son opacificaciones del cristalino, que es una estructura que está dentro del ojito. Como puedes ver acá, tenemos un ojito y dentro de este hay...
0: ¿Se lo puede levantar, por favor? Claro, ahí está, lo pueden ver.
3: Entonces, acá adentro está el cristalino. Este cristalino, cuando nacemos, está transparente. Uh-huh. Pero cuando vamos a comenzar a tener más edad, este cristalino se va pacificando cada vez más, así, luego de esta forma. Y en muchos de los casos, cuando ya se hace más severa la condición, se desarrolla cataratas pues totalmente blancas o totalmente negras, porque esto puede volverse hasta negro. Esta opacificación es una opacificación de esta estructura del ojito que nos provoca alteraciones de la visión, baja de la visión, disminución de la calidad visual también. Esto puede comenzar a partir de los 40, 50 años de edad, y esto va siendo progresivo. Y muchos de los pacientes me preguntan a veces, ¿y esto se puede prevenir? Uh-huh. Desgraciadamente, no. Pero sí podemos tener mucho más cuidado en personas que ya tienen esta edad y que tienen además otras enfermedades como la diabetes, la hipertensión, enfermedades de la tiroides, porque en ellos la progresión es mucho más agresiva, más rápida. Esta opacificación es producto del envejecimiento progresivo y programado en nuestro cuerpo. Ahora, tener cataratas no significa tener que operarme. No, tener cataratas significa a veces una cierta baja en la visión en algunos casos, o a veces no. Entonces, por eso es importante una buena evaluación con un oftalmólogo a partir de cierta edad, o cuando tenemos algún factor de riesgo como esas enfermedades que te he mencionado.
0: Correcto, doctora. Vamos a conversar con el público.
3: Perfecto.
0: Usted puede comunicarse a través de los números 7410-955 y el 940-800-800. Hoy en la secuencia Primero Tu Salud hablamos de las cataratas, ¿no? La prevención no es posible, pero sí hay que hacernos unos chequeos continuos, ¿no? Claro, creo que eso es lo más saludable.
3: La prevención para la aparición. Uh-huh. Pero sí, la prevención es importante cuando tengo factores de riesgo, uh-huh, ¿no? Porque si ya soy diabético, tengo este diagnóstico, tengo entre 40, 45, ahora esta enfermedad incluso se presenta en gente mucho más joven. El límite de edad antes, antiguamente hace 10 o 15 años era esta. Ahora tú tienes diabéticos infantiles incluso. O sea, niños presentando con cuadro de diabetes, ¿no? Entonces, en ellos, más de 5 años de la enfermedad diagnosticada, tienen que ir al oftalmólogo para un despistaje, para una evaluación. O sea, es parte de su chequeo anual o semestral, dependiendo cómo está la enfermedad, es que tienen que ir al oftalmólogo. ¿Por qué? En ellos es más fácil la progresión o aparición de las cataratas de manera más temprana. Y esto debe a que justamente en estas personas, particularmente, el azúcar está elevado constantemente en sangre. Entonces, esos picos de elevación de azúcar hacen que ese cristalino que está transparente comience a opacificarse de manera rápida o progresiva. Entonces, esa es la causa, quizás en los diabéticos de más de 5 años de ya diagnosticado, tienen que controlarse, aparte de la enfermedad de fondo, siendo exacto, también los ojitos.
0: Correcto. ¿Cuáles son las soluciones que ustedes le presentan a las personas con cataratas?
3: Claro.
0: ¿Solo la cirugía o hay otras opciones?
3: Claro. En el mercado hemos visto muchas veces que hay incluso promocionan gotas, pero no un mercado formal en general. Eso tienen que tener muchísimo cuidado, porque no existe una gota que te pase de una catarata así a una catarata, a volver nuevamente tu cristalino transparente. Eso no existe, no hay forma. Una vez que este cristalino se altera, es como un vidrio, ya se rompió, ya se quiñó, eso va a continuar.
0: ¿Y con láser tampoco se puede?
3: No. El tratamiento, claro, el tratamiento de la catarata se asocia o se usa mucho ahora el láser, pero es parte de la cirugía. A lo que vamos es, para hacerlo más claros con las personas que nos están escuchando, no hay un tratamiento médico que yo pueda administrar de forma tópica o de vía oral, ¿ya?, que me pueda a regresionar la pacificación de mi cristalino. Si ese cristalino ya se pecó y ya tengo cataratas, no hay forma.
0: Con cirugía.
3: Y si yo necesito o ya me bajó demasiado la visión y ha afectado mi calidad visual, y esto afecta también a mi actividad diaria, si soy conductora, si soy ama de casa, si yo trabajo con computadoras, ¿no?, o soy chofer, entonces yo necesito operarme, la opción es la cirugía.
0: Hay una llamada, por favor, doctora, póngase los audífonos. Okay. Y le damos la bienvenida aquí en la secuencia Primero Tu Salud de Radio Exitosa. Hola, buenas tardes.
4: Buenos días.
0: ¿Cómo está? Bienvenido, Exitosa.
4: Señora doctora.
0: ¿Cómo está? Buenos días. ¿Con qué entendemos el gusto?
4: Una pregunta, por favor.
0: Por favor, claro.
4: El ojo seco.
0: Okay.
4: ¿Se acelera la catarata?
3: Ya, es una buena pregunta. Se la respondo. El ojo seco es otra cosa. La catarata es una cosa, es una enfermedad, y el ojo seco es una otra enfermedad. Ya está catalogado como ojo seco, como enfermedad. Pero ¿qué hace el ojo seco? Empeora esa visión. Porque el ojo seco se caracteriza no porque no tenemos lágrimas. Mucha gente dice, pero doctorita, ¿cómo me dice que tengo ojo seco si yo lagrimeo todo el rato? No, cuando nos referimos a ojo seco como enfermedad, nos referimos a que esa película lagrimal es de calidad deficiente. No tiene una buena calidad. Y la persona lagrimea porque justamente el ojito se inflama de manera crónica. Por eso se cataloga como una enfermedad inflamatoria crónica multifactorial, porque tiene múltiples causas, que empeora la visión. Si ya tengo catarata, más tengo ya un ojo seco diagnosticado, entonces esas dos entidades, esas dos patologías, esas dos enfermedades empeoran mi visión. Pero no es que el ojo seco va a empeorar la catarata, sino empeora la visión del paciente.
0: Más. Bien, doctora, tenemos una siguiente comunicación. 12:16, hoy hablamos de las cataratas aquí en la secuencia Primero Tu Salud. Hola, buenas tardes.
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0: Buenos días.
4: Aló.
0: ¿Cómo está? Bajemos el volumen de la radio y la televisión, lo escuchamos. ¿Cuál es su pregunta?
4: Señorita, yo quisiera saber, tengo 81 años, quisiera saber si la degeneración de la mácula tiene cura o no.
3: Ya. Bueno, buenos días, le respondo. Es otro tema también, es otra patología, pero vamos a responderle. La degeneración macular es una enfermedad que afecta a la parte más interna del ojito, que es la retina, específicamente en una zona importante de ella, porque la retina tiene varias partes, entonces, que es la mácula. En esa zona es donde nosotros concentramos la mejor calidad visual, donde vemos los colores, los detalles, ¿ya? Y esta se puede alterar en muchos casos por una enfermedad que está relacionada con la edad. Esta tiene varios tipos y tiene tratamientos de soporte o mantenimiento, mas no necesariamente de cura. Hace unos años se ha tratado de implantar células madre, células mesenquimales, para regenerar estas células, porque lo que pasa es que es como si fuera una muerte programada. Entonces, estas células comienzan a autodigerirse o a atrofiarse. Entonces, ¿qué se hace o se ha intentado? Colocar células madres, no tengo el detalle específico, son células mesenquimales, para ver si pega en esa zona y estas células comienzan a regenerar, o sea, se cubre ese entorno celular ya herido, lesionado, y se ponen células nuevas, células que pueden regenerarse o multiplicarse y suplir esa deficiencia.
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3: Se hizo, está en estudios, están en pruebas, por así decirlo, pero resultados al 100% de mejora no los tenemos todavía.
0: Muy bien, tenemos una comunicación más, doctora, 7410-955 y el 940-800-800. Hola, buenas tardes.
5: ¡Exitosa!
0: Hola, buenas tardes.
5: ¡Exitosa!
6: Soy del departamento de Huánuco, mi nombre es Nadia, y quisiera consultar sobre la catarata. Tengo en el ojo derecho y tengo escozor siempre me da un escozor fuerte, y cada vez que voy al oftalmólogo me dice que tengo que echarme gotas nada más. ¿Cuál sería la recomendación que usted me brinda, doctora? Tengo 45 años.
3: Buenos días.
0: Gracias.
3: ¿Cómo estás? Claro, esto, lo que me comenta, sí, aparte de su catarata, tiene un problema de superficie, que podría ser una conjuntivitis ocular. Podría ser, no lo sabemos, no lo he visto, pero más o menos podremos pensar que puede ser eso. Sí, una parte del tratamiento de las conjuntivitis oculares, que se caracterizan porque el paciente nos comenta que tiene esa picazón, esa sensación de ganas de rascarse todo el día los ojitos, podría ser por eso. Entonces, el tratamiento, uno de los pilares es la lubricación, pero también se asocia en muchos casos con antihistamínicos tópicos. Pero también hay que evaluar todo el entorno del paciente, porque puede ser que sea un paciente alérgico, puede ser que hay otro detonante en su medio ambiente, el lugar donde reside, donde duerme, porque dormimos 8 horas. Entonces, que le está detonando las alergias, y por más que usted se dé tratamientos que le indican los colegas, esto se vuelve un círculo vicioso y no hay mejoría. Entonces, mi recomendación quizás es que comente a su médico, vuelva, que no está teniendo mejoría, quizás a un médico internista para el manejo de las alergias, un alergólogo también, porque eso se tiene que manejar de manera interdisciplinaria, con varios especialistas en muchos de los casos.
0: Correcto,
3: si es que no tenemos una cura rápida, ¿no? O mejora rápida.
0: Muy bien, 7410-955 y el 940-800-800. Somos Radio Exitosa, la voz de los que no tienen voz. Hola, buenas tardes.
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0: Sí, buenas tardes, ¿lo escuchamos?
7: Aló, señorita.
0: Perfecto, ¿cómo está? Bienvenida, Exitosa.
7: Señorita, buen día. Tenía una consulta. Tengo un problemita de la vista en relación a la catarata. Quería consultar a la doctora.
0: Sí, estamos en vivo, la doctora aquí la saluda.
3: Buen día.
7: Ya, doctora, buen día.
3: Buen día.
7: El problema mío es que empecé a tener una disminución visual y me dijeron que tenía la catarata. No sé, hay un término, un tiempo en el que nosotros nos podríamos operar, o es que de repente tiene que ser de inmediato, porque yo tengo el problema de hipotiroidismo.
3: Muy buena pregunta, buenos
0: Excelente,
3: días.
0: Excelente, gracias.
3: Ahora le respondemos. Como estábamos comentando casi al inicio de la entrevista, sí, pues, no necesariamente me diagnostica y yo tengo que operarme. Lo fundamental es una buena evaluación para saber cuánto esta catarata ha disminuido en su calidad visual y su cantidad visual, porque son dos cosas diferentes. Cantidad visual es cuando me evalúan con la cartilla esa que está en los consultorios oftalmológicos y me dan un número, estás viendo hasta este número, y calidad visual es no ve de noche, no reconoce a las personas, si conducen, ya no ven los letreros, ¿no? Entonces, o perciben muchas veces como si estuvieran viendo a través de un vidrio pavonado, o no pueden comer pescado a veces porque no ven las
0: espinas.
3: Entonces, todo eso es calidad visual. Entonces, cuando ya tenemos un diagnóstico de catarata y ha afectado calidad y cantidad visual, sí, mi recomendación es no lo deje pasar, no espere operarse una catarata así de complicada. Operémonos cuando ya tenemos todos estos
5: exitosa.
3: Factores de tal manera que nosotros somos más candidatos a cirugías mínimamente invasivas y a prótesis más que nos pueden ayudar a recuperar visión a varias distancias, porque así como tenemos este problema de catarata, la cirugía catarata ha evolucionado enormemente. De hace 70 años que fue el primer implante de lente intraocular al retirar la catarata, aquí tenemos pues implantes intraoculares que nos ayudan no solo a ver de lejos, sino en distancias intermedias, que es la computadora, de cerca, hay monofocales plus, lentes EDOF para varias necesidades. Entonces, lo importante es un buen diagnóstico, segundo lugar, una buena indicación, una indicación adecuada y a tiempo, porque no es lo mismo entrar a una catarata intermedia como a una catarata complicada. Porque esto hace que la cirugía se prolongue más tiempo, se complique más y usted ya no sea tan candidato a colocarse estos lentes que le podrían ayudar a recuperar bien una mejor visión.
0: Bien, doctora, por favor, tenemos una siguiente comunicación. 12:24, aquí en la secuencia Primero Tu Salud, hablamos de las cataratas. Hola, buenas tardes.
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8: Hola, muy buenas tardes.
0: ¿Cómo está? Le escuchamos. Muchas gracias por la llamada.
8: Sería para la señorita. Tengo una preocupación muy constante. Pasa que en ambos ojos se me cubre una tela y me tapa la visión. Yo no sé a qué se debe esto y cómo podría tratarlo.
3: Okay. Por la voz, buenas tardes primero, ante todo, por la voz intuyo que es una persona bien joven. Si son esas telas, generalmente es muy comúnmente dicho, ¿no? Entre los pacientes de que esas telas se refieren a veces al osterigio o comúnmente como se les conoce a las carnosidades. Eso es otro ente, pero vamos a contestar. Entonces, esas carnosidades son alteraciones de la superficie del ojito. Entonces, que esos se retiran quirúrgicamente, ¿no? Mi recomendación primordial, tiene que ir un oftalmólogo, el cual la va a evaluar, la va a diagnosticar y le va a dar el mejor tratamiento para usted. Si es quirúrgico, inclusive previamente hay que preparar, porque ese ojito generalmente tiene que ser preparado en el caso que fuera, digamos, un terigio o una carnosidad. Y también, después de esta cirugía, tiene que recibir un tratamiento para evitar que vuelva a aparecer, porque si es el caso de esta entidad que le estoy mencionando, el terigio o carnosidad, esta, si no se trata adecuadamente después de la cirugía, puede volver a aparecer.
0: Bien, doctora, vamos a recordar los números de Radio Exitosa, 7410-955 y el 940-800-800. Y también recomendaciones, doctora, frente a la catarata.
3: Recomendaciones frente a la catarata, diagnóstico adecuado y tratamiento. Puede ser temprano, dependiendo del caso de cada paciente y los requerimientos de los pacientes. Recordemos que nosotros no atendemos enfermedades, atendemos pacientes. Bien. Y cada paciente es diferente. Mi vecino no es igual a mí. Y mi recuperación no va a ser igual a la de él. Por eso tenemos que ser bien evaluados, bien diagnosticados, bien indicados y un tratamiento personalizado.
0: Excelente. Muchas gracias a la doctora Karin Flores, oftalmóloga. Muchas gracias, doctora.
3: Gracias por la entrevista.
0: Gracias por ser parte de cada secuencia de Radio Exitosa. Vamos a la pausa, pero regresamos con nuestra secuencia El Buen Comer con Angie Ocampo, nutricionista. Hablamos del ayuno intermitente, así que siga conectado con Exitosa, siga llamando, siga participando aquí en su programa Exitosa. Te escucha por Radio Exitosa, la voz de los que no tienen voz. 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

0: en Exitosa. 12 del día y 27 minutos. 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

0: La temperatura en Lima 20 grados, Piura 21, Trujillo 20 grados, 12 del mediodía con 29 minutos. La Contraloría General de la República desplegó un equipo de auditores para intervenir de manera sorpresiva las instalaciones de tres hospitales emblemáticos de la región Callao, como son el Hospital Nacional Daniel Alcides Carrión en el distrito de Bellavista, el Hospital San José en el distrito de Carmen de la Legua y el Hospital de Ventanilla en el distrito del mismo nombre, con la finalidad de verificar el cumplimiento de los turnos de los profesionales médicos, la operatividad de los equipos biomédicos, entre otros. En otros temas, en comunicación con Exitosa, Carmen Núñez, presidenta de la Asociación de Armadores Navieros y Afines de Loreto, advierte el alza de las tarifas por el incremento significativo del precio de los combustibles.
1: ¿Qué estamos? No les importa la población que Catiusca. Nosotros hemos acordado como gremio de armadores, incluso con el tema del transporte terrestre, alzar nuestras tarifas, porque ya podemos seguir nosotros luchando, peleando, y las autoridades no nos escuchan. Vamos a pronunciarnos con las nuevas tarifas. Yo de verdad agradezco por este medio, que quiero ya decir a toda mi región, de que alzaremos los precios, tanto la tarifa de carga y pasajeros. Señor.
0: En el ámbito regional tenemos información en vivo desde Tacna con nuestra compañera Elizabeth Ticona. Adelante, Elizabeth, bienvenida.
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3: Información en vivo desde la región de Tacna, donde el Ministerio Público ha solicitado 9 meses de prisión preventiva para Faustino Chambi Cañasaca, conductor del bus de la empresa Copacabana, investigado por los presuntos delitos de homicidio culposo agravado y lesiones culposas agravadas, tras el accidente ocurrido en la carretera Panamericana Sur, que dejó 5 personas fallecidas y varios heridos. Mientras tanto, para Julián Vilcachata, conductor de la unidad que cubría la ruta de Zamba hacia Tacna, la fiscalía ha requerido comparecencia con restricciones. Ambos pedidos fueron presentados luego de culminar las diligencias urgentes durante la detención preliminar, que incluyeron pericias, declaraciones de testigos y víctimas, exámenes médico-legales y evaluación de arraigos. Ahora se espera que el Poder Judicial programe las audiencias para resolver ambas solicitudes dentro del plazo establecido por la ley. 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
0: 12 del mediodía con 33 minutos. 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

0: conectados con la coyuntura nacional, estamos conectados con los problemas de la población. Hemos conocido lo que está ocurriendo en Viña, donde hay un incendio forestal que está afectando a los agricultores y ganaderos que requieren con urgencia la presencia del Estado, del gobierno. En la selva peruana también el incremento del precio de los combustibles, lo encarecido que está la vida en Loreto. Y por supuesto, también estamos conociendo el recorrido que hace ahora la presidenta Keiko Fujimori en Piura. A esta hora nos vamos nuevamente hasta el Congreso. Ahí se encuentra nuestra compañera Karen Santillán. Contigo, Karen, buenas tardes, bienvenida.
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2: Información en vivo, y la diputada Cecilia Chacón se ha referido a la situación del también diputado de Juntos por el Perú, Julián Pérez Malqui, quien, recordemos, fue liberado recientemente luego de permanecer detenido 2 días por presuntamente ser su pareja.
3: Con las diferentes bancadas. Yo espero que Juntos por el Perú realmente tenga la mano firme y dura como para poder sancionar, de demostrarse que hubo violencia contra la mujer, de demostrarse esto, que actúen de la misma manera como están tratando de sancionar a la senadora que creen ellos, pues, que emitió un voto en contra, ¿no? Creo que debe de haber una sola vara, y sobre todo la vara tiene que ser para un tema que es considerado un delito.
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2: Bien, Gayuska, por otra parte, se ha pronunciado al pedido de facultades legislativas del Ejecutivo que todavía no ha sido solicitado de manera formal al Congreso de la República, pese a que se había señalado de que hoy estaría llegando para que pueda ser evaluado.
3: Es un borrador, es un primer documento de trabajo que se tiene que evaluar. Todavía no se han reunido los ministros para tocar esos temas, y creo que habría que tener un poco de paciencia para poder saber exactamente cuáles serán esos pedidos de facultades.
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2: Bien, Katiuska, es parte del panorama que hay en el Congreso de la República. Se nos indica que hoy sí ha venido a trabajar el diputado Julián Pérez Malqui, quien fue liberado el día sábado de la comisaría de San Miguel por esta presunta agresión a su pareja. Nosotros vamos a estar al pendiente de su salida y ver qué nos puede decir luego de esta grave acusación que ha manchado el nombre del el nuevo Congreso bicameral. Contigo.
0: Así es, Karen. Ahora se pronuncian, ¿no?, esos congresistas y estas bancadas que ya han sido parte de otros congresos, y han existido otros casos emblemáticos donde ellos se quedaban callados, ¿no? Sobre todo la Comisión de Ética, que al parecer blindaba casos como, por ejemplo, los congresistas muchos sueldos, ¿no? Donde se conoció a través de varios reportajes que a los trabajadores que ganaban sumas cuantiosas con bonos, bonificaciones y demás, y beneficios laborales, le pedían un porcentaje por cada trabajador, y era recaudado por un personal de confianza de ese congresista. Han existido muchos sueldos en muchos partidos políticos y todos se quedaban callados. Sin embargo, ahora sí se están indignando con lo ocurrido con ese congresista, diputado por el partido político Juntos por el Perú, donde se espera que en la Comisión de Ética de ese congreso bicameral sea distinta, no como los otros congresos de los otros años anteriores, donde ocurría puro blindaje, ¿no? Y las pruebas y la historia lo demuestran, no son solo comentarios o apreciaciones. Exigimos que vayan por ese rumbo de la indignación siempre con todos los casos, no cuando les conviene, no solamente porque es parte de un partido de la oposición de Fuerza Popular. 12:38, somos exitosas, somos la voz de los que no tienen voz. A esta hora nos vamos para el cercado de Lima y se encuentra nuestra compañera Yajaira Pacheco. Contigo, Yajaira.
4: Hola, Katiuska, buenas tardes. Información en vivo. Atención a los usuarios del corredor y a los amigos del volante, quienes transitan por la avenida Arequipa, porque a partir de este 6 de agosto, jueves, a las 5 de la mañana, la avenida Arequipa, que tenía destinada con dirección al centro de Lima, va a ser una vía en doble sentido. Por aquí solo van a transitar las unidades del corredor azul. Para mayor información, me encuentro con Daniel González, vocero del ATU. Bienvenido, estamos en Exitosa. ¿Cómo va a funcionar este sistema de tránsito y qué es lo que busca finalmente?
5: ¿Qué tal? ¿Cómo están? Buenos días. Sí, este es un tramo, es un carril bus Arequipa, estamos denominándolo así, es un proyecto piloto. Estamos iniciando piloto, ¿cómo va a funcionar este sentido que va desde ahorita, desde Miraflores al centro de Lima? Va a funcionar como un carril por sentido únicamente para el corredor azul. Va desde 9 de diciembre, o lo que conocemos como Paseo Colón, hasta Emilio Fernández, terminando en el Parque Las Aguas. La distancia general es 1.5 kilómetros. Como beneficios principales, uno es que vamos a beneficiar más de 70.000 usuarios día a día que tiene el corredor azul, y queremos reducir el tiempo de viaje de 10 a 12 minutos en hora punta a solamente 5 minutos, es decir, la mitad del tiempo.
4: Ahora, se sabe que la otra vía que se encuentra enfrente, que tenía con dirección a Miraflores, por ejemplo, va a ser utilizada también en doble sentido por vehículos particulares. ¿Ahí no se va a generar congestión vehicular?
5: No, no, se va a mantener el sentido de circulación. Es decir, los dos carriles se van a mantener hacia Miraflores.
4: Y entonces, con dirección a, en este caso, al centro de Lima, ¿por dónde van a ir los vehículos?
5: Por la avenida Petit Tours, que actualmente ya es hacia el centro de Lima, desde Miraflores hacia el centro de Lima.
4: Bien. Listo. De esta manera se busca una vez más reducir ¿cuánto el tiempo?
5: A la mitad, al 50%, ya que podemos pasar de 10 minutos a solamente 5 minutos.
4: Muchísimas gracias, Daniel González, vocero de la Autoridad de Transporte Urbano. Así es, Catiusca. Entonces, atención una vez más para poder resaltarlo, porque sí es importante, desde la avenida Paseo Colón hasta el Jirón Emilio Fernández, la calle que normalmente utilizamos, la avenida Arequipa, con dirección al centro de Lima, va a ser utilizada en doble sentido. Es decir, por aquí, por el, esta calle va a estar el corredor azul. Ahora, enfrente va a seguir con su mismo sentido, es decir, con dirección a Miraflores. Los vehículos particulares, taxis y otros que estaban con dirección al centro y que, bueno, ahora se van a enfrentar con otra realidad, van a tener que utilizar la calle Petit Tours, la avenida Petit Tours, para que se puedan dirigir hasta el centro de Lima. Finalmente, rápido, nada más quería indicarte que también en este mismo tramo, que es Paseo Colón y Emilio Fernández, se encontraban dos vías para los ciclistas. Ahora, una de ellas va a ser una vía en doble sentido y otra va a ser destinada solo para los peatones. Es una prueba piloto, Catiusca, entonces se va a ver cómo funciona a partir de este jueves 6 de agosto y seguramente se tendrán resultados y vendremos también aquí para poder conversar con los conductores y con los usuarios. ¿Ha mejorado esta situación o no? Es la información que tenemos desde el cercado de Lima para Exitosa Lima 95.5, la voz de los que no tienen voz.
0: Así es, Yajaira, muchas gracias por esta información. 2:42, somos Exitosa, somos la voz de los que no tienen voz y hasta ahora le presentamos nuestra secuencia El Buen Comer.
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0: Y le damos la bienvenida a Angie Ocampo, nutricionista. ¿Cómo está, Angie? Bienvenida a Exitosa.
6: Hola, buenas tardes con todos, buenas tardes, Catiusca. Qué lindo volver a estar por aquí. Hoy vamos a hablar de un tema muy bonito, interesante y que a muchas personas les ha ayudado y a otras personas todavía les genera mucho estrés.
0: Así es, polémico, sí, ¿no? Es sobre polémico todo, ¿qué sentencia? Ayuno intermitente, doctora. Yo he escuchado a algunos compañeros que sí les ha funcionado por un corto tiempo. Hay muchas formas. ¿Qué es el ayuno intermitente, por favor?
6: El ayuno intermitente, como su nombre lo dice, es más que nada la explicación de un periodo de tiempo donde no intervienen alimentos y hay una ventana de alimentación. Va a variar. Pueden ser, como mencionábamos hace un ratito, 12 horas de ayuno, las 12 horas las que tenemos para comer en el día. Esta es la que más se asemeja a lo que la mayoría de personas suele hacer en su día a día. Por ejemplo, la última comida que yo tengo en mi día puede ser a las 8 de la noche y me acuesto a las 10 de la noche y me levanto de repente el día siguiente 7 de la mañana, pero estoy desayunando a las 8. Ya hay un ayuno de 12 horas. Luego hay otras más drásticas que van variando de 14 horas de ayuno, 10 horas, puede ser no tan estricto. Luego vienen las de 16 horas de ayuno, 8 horas de ventana de comida, de alimentos, y la una de las más estrictas, 18 horas de ayuno, 6 horas de comida.
0: Ahora, ¿para qué casos es válido el ayuno intermitente? Creo que eso es importante.
6: Eso,
0: ¿no?
6: Es muy importante. ¿Para cuáles sí y para cuáles no? Creo que podemos responder la pregunta diciendo para cuáles no.
0: ¿Para cuáles?
6: Por ejemplo, los niños, adolescentes, está. La palabra no es prohibido, pero sí está restringido, en este caso, o limitado. ¿Por qué? Porque ellos están en crecimiento y desarrollo. En ellos, lo más recomendable podría ser una alimentación balanceada, un horario mucho más similar al de 12-12, que su última comida podría ser a las 8 de la noche y al día siguiente desayunan, bueno, a veces a las 6 de la mañana por el colegio. Entonces no necesariamente es 12 horas, puede ser menos, pero ya no es considerado un ayuno intermitente. Ahora, también, ¿quiénes no están en este, que personas que no pueden, no podrían incurrir en el ayuno intermitente? Las mujeres que ya están embarazadas o están dando de lactar, porque ellas necesitan muchas más calorías. También personas que sufren de repente de diabetes, pero que están con medicaciones específicas, como por ejemplo insulina, y necesitan sí o sí consumir algunos alimentos en determinados momentos, porque de lo contrario, la insulina puede hacer que tenga, o sea, demasiada insulina podría hacer que tengan una hipoglucemia. Bien, lo que significa que hay muy bajos niveles de azúcar en sangre. Y para ello, ¿qué necesitan? A consumir alimentos. Entonces, no podrían hacer un determinado ayuno intermitente.
0: Correcto. Ahora, creo que es importante también cómo tú rompes el ayuno, ¿no? Exacto. Creo que hay un nivel de reglas. Y ojo, eso es supervisado por un nutricionista.
6: Así es. Porque he escuchado por ahí que me dicen, ah, bueno, yo hago mi ayuno para poder bajar de peso, como tú bien lo mencionabas al inicio. Pero rompo mi ayuno con un pan con hamburguesa, algo muy grasoso, de repente con un recalentado del día anterior, pero algo que tenga demasiada grasa, demasiado condimento, muchas cremas, algo similar, esto no sería lo más adecuado. Lo ideal sí podría ser un desayuno que pueda tener alimentos más balanceados, como alguna fruta, también algún tipo de carbohidrato saludable que pueda contener fibra, incluso ya sea un pan integral, avena, algún cereal, también que tenga proteínas, porque ojo allí, también las personas que realizan ayuno intermitente tienden a consumir muy pocos niveles de proteína, y allí es donde se descuidan. Lo importante es no tanto cuántas horas no vas a comer, sino de las horas que comes, qué tan buena es la calidad de comida que estás consumiendo. Bien, y cuando rompes el ayuno, ser inteligente y, como veníamos diciendo, que pueda tener fruta, carbohidratos, proteínas y alguna grasita también saludable.
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0: Correcto, Angie. Vamos a conversar con el público a través de los números 7410-955 y el 940-800-800. En mi experiencia personal, cuando he estado en los puntos más terribles de crisis con la alergia de la piel o la inflamación, lo que me ha funcionado, y eso al 100%, es que mi última comida sea hasta las 6:30.
6: Okay.
0: Y hasta el día siguiente, 7 de la mañana, ¿no? Yo, claro, como muy buena proteína, muy buen carbohidrato, exacto, mucha verdura, pero ya no comía nada. 6:30, a las 9:30, por ahí, pues algo fresco, no sé, pues una sandía de repente fresca, algo. Y después hasta el día siguiente, y estaba desinflamada y mis alergias paraban completamente.
6: Probablemente hayas tenido una, dentro de la alimentación que estaba siguiendo, era una dieta hipoalergénica también. Seguramente algunos alimentos.
0: Sí, retiré lácteos completamente. Sí,
6: son muy propensos a, cuando ya estás pasando por un proceso alérgeno, los lácteos, algunos alimentos como los frutos secos o los mariscos, los pescados, van a poderte inflamar más en vez de disminuir estos niveles alérgenos, de alergias. Entonces, sí, pero como bien mencionaba, es mucho más importante la calidad de los alimentos que vayas a incluir en esto, ya sea un gran, una gran ventana de alimentación de 12 horas o una pequeña como de 6 horas. Y si no cubres también la determinada cantidad de proteína que necesita tu cuerpo para rendir y para que no se depleten o que no disminuyan.
0: Y el carbohidrato que está tan sobrevalorado veo por las redes sociales, dicen cero carbo, es malo. No es malo el carbohidrato.
6: No es malo, es siempre y cuando sea la cantidad y la porción adecuada a tus requerimientos, a tus objetivos, de acuerdo a lo que tú necesites, nunca va a ser malo. En ninguna clase de alimento, ya sea proteína, carbohidrato o grasa.
0: Son necesarios porque son energía, ¿no?
6: Exacto, o sea, la principal fuente de energía.
0: Muy bien, tenemos algunas preguntas. ¿Los frutos secos pueden servir con una dieta para bajar de peso?
6: Claro que sí, los frutos secos contienen demasiados omegas.
0: ¿Pero cuánto, no? ¿Cuánto de ese fruto seco?
6: Por ejemplo, la porción recomendada en el de frutos secos es un puñado cerrado. Bien, un puñado cerrado, si es un niñito, un puñado cerrado, y esa es la cantidad que a él le corresponde. Si soy adulto, agarro mi mix de frutos secos, un puñado cerrado y listo. Si fueran, por ejemplo, almendras, unas 6 almendras, si ya hablamos. Sí, porque la idea es variar. Uh-huh. En el día no solo alimentarme de frutos secos, sino de palta, de repente en la mañana en el desayuno palta, en el almuerzo puede ser aceite de oliva extra virgen, con la ensalada, en la tarde puede ser mis frutos secos y en la noche de repente puedo repetir otra vez la paltita. O sea, la idea es tener en el día distintas grasitas saludables que nos ayuden. Pero si vamos a consumir frutos secos todo el día, porque es la única grasa que nos encanta, bueno, podría ser una opción, pero lo ideal siempre es tener variedad.
0: Correcto, ¿bien? Angie. ¿Cuánta proteína debemos consumir por día, no? Y creo que eso varía.
6: Eso varía según
0: las personas. Eso es personalizado. Si eres hombre, si eres mujer, incluso, o si entrenas algún deporte.
6: Sí, más que el sexo, interviene mucho el peso. Uh-huh. Bueno, el peso, el objetivo, como bien tú decías, si entrena algún deporte en específico o si no.
0: Hay una calculadora, ¿no? Para hacer.
6: Hay distintas calculadoras. Yo no lo recomiendo porque después ya las mismas personas piensan que eso es lo adecuado. Uh-huh. Y se quedan con ello. No es lo ideal. Lo ideal es acudir a un nutricionista y que ellos te expliquen. Uh-huh. Porque, como siempre les repito a los pacientes, el rol de un nutricionista no es que tú toda la vida vayas con ellos, sino que nosotros te eduquemos para que en algún momento dejes de recurrir a nosotros, salvo tus objetivos cambien. Porque, por ejemplo, si por ahora mi objetivo es una alimentación saludable, uh-huh, yo puedo con cada una de las consultas educarte, pero si en algún momento quieres correr una maratón, ya es completamente diferente. ¿Cuál? Y ahí también la cantidad de proteínas van a variar. O si quiero fisicoculturismo, la cantidad de proteína varía. Si quiero ir a natación como un deporte ya alto rendimiento, también
0: o
6: varía.
0: O si tengo hígado graso, o si también, tengo,
6: o si
0: algún
6: tengo
0: tipo de
6: enfermedad renal crónica, uh-huh, la cantidad de proteínas es mucho menor a la que una persona saludable lo necesita.
0: O si es un adolescente o una también adolescente. Por favor, Angie, vamos a recordar los números de Radio Exitosa, 7410-955 y el 940-800-800. Los chicos están de vacaciones en la casa.
6: Así
0: los
6: es.
0: Chicos están en la casa con la familia, quizás viajando, descansando con actividades. ¿Qué deben comer los chicos ahora, adolescentes?
6: Bueno, justamente encajando allí el, uh-huh, tema de las proteínas, los adolescentes son aquellos que están en crecimiento y desarrollo. El rol de las proteínas es fortalecer y favorecer el crecimiento y desarrollo de nuestros músculos, nervios y nuestro sistema inmunológico también. Y eso ya lo había mencionado antes, ¿no? De que las proteínas también cumplen un rol fundamental en el sistema inmunológico porque forma parte de las hormonas y las enzimas y demás.
0: Wow.
6: Entonces, no dejemos de lado las proteínas en la dieta de nuestros chicos, como
0: cuáles
6: tenemos a los lácteos, leche, yogur, quesos o derivados de los lácteos como el queso. También tenemos a los mismos proteínas de origen animal como las carnes, ya sea blancas o rojas. Si son rojas, por favor, una vez por semana es la recomendación para la población peruana. Y si son blancas como el pollo, la pavita, pueden ser diarias. Pescados también 3 veces por semana es lo recomendable. Recuerden nuevamente, repito, las carnes rojas como la carne de res, carne de cordero, chancho, exitosa, una vez por semana no más, porque el alto contenido de colesterol y grasitas. Y si es que las van a comer, como siempre también repito a los pacientes, preferir escoger un corte mucho más, la palabra es magro, para que ustedes puedan aprender un nuevo término. Magro significa que tenga o que esté libre de grasita. Y eso es mucho más saludable para nuestros niños que están en proceso de crecimiento y desarrollo. ¿Qué no comer? ¿Qué limitarle a los niños ahora en estas vacaciones? Los alimentos ultraprocesados, las gaseosas, bebidas muy azucaradas. Si hay algún compartir, alguna fiesta, o ahora que pasó 28 de julio y hay alguna otra fiesta en casa, matiné de los niños y demás, tratar de que puedan compartir con los demás, pero restringiendo, no dejando
0: al
6: libre albedrío.
0: Yo comía pura comida chatarra, o sea, esa
6: ahí
0: es la
6: viene
0: verdad.
6: La ocupación del papá.
0: Ahora
6: la mamá.
0: Estoy asumiendo las consecuencias, mira, ¿no? Claro, como era flaquita, yo decía, bueno, yo no me engordo, de verdad, cenaba hamburguesa, pollo broster, chifa, chaufa, por años, sobre todo en la universidad.
6: A
0: allí no éramos conscientes de la vía saludable y yo hago ese mea culpa, ¿no?
6: Eso es muy cierto.
0: Esas sopitas de cajitas que es con agua hervida, o sea, eso era mi cena a veces, ¿no? Estos pan con pollo, no sé, de al frente, o una pizza entre grupos. O
6: bueno, ahora que...
0: Ahora hay más conciencia de la vía saludable.
6: Antes no había tanto, en los colegios que abundaba bastante las comidas chatarras, también en los kioscos, ahora ya se promueve mucho sobre la alimentación saludable y los kioscos saludables en los colegios, antes no era tanto así.
0: Por un sol 50.
6: Un sol 50 o la salchipapa de un sol que antes era en los kioscos, sí, claramente. Pero ahora es lo recomendable educar, y por eso decía que es el rol de papá o mamá, educar mucho a los niños. Ahora también me han llegado familias con sus hijitos, ¿no? Y quieren volver a conocer qué es lo mejor para ellos. Ellos se educan como padres y educan a sus niños y hacen también esa mea culpa diciendo, uy, yo de cuando ellos eran más bebitos o más pequeños, yo no los controlaba tanto porque pensaba que era normal, pero ahora ya veo las consecuencias. Y eso que no tampoco pueden ser tan mayores, de repente están en la adolescencia, justamente el tema que mencionábamos. Entonces es muy importante siempre estar chequeándonos también, ahí podemos ver si es que nuestros niños están en correcta salud, si es que necesitan tal vez derivar a algún otro especialista, porque también ya se ha visto y se ha hablado mucho de sobrepeso, obesidad en niños, adolescentes, y también por la otra cara de la moneda, la anemia, desnutrición y demás, ¿no? Entonces es muy importante poder hacer su chequeo pronto.
0: Así es, 7410-955 y el 940-800-800. Hoy hablamos sobre el ayuno intermitente, para qué tipo de personas está recomendado, para quienes no. Y ¿aquí se prohíbe algún tipo de alimento en el ayuno intermitente?
6: No es que se prohíba, pero se recomienda el que justamente en la ventana de alimentación no primen estos alimentos ultraprocesados, bebidas muy azucaradas, alimentos muy condimentados, porque la idea de por qué una persona está haciendo un ayuno intermitente es para poder mejorar el metabolismo, para poder tal vez estar en esta pérdida de peso, porque se ha visto casos de éxito, pero no funciona para todos. Ahí también es un tema.
0: Yo lo he visto en algunas personas y sí han bajado de peso, pero solo por un corto tiempo.
6: Y luego regresan a su
0: peso. Y luego regresan a su dieta normal, ¿no?
6: Ah, claro, sí. Justamente, si es que estamos haciendo ayuno intermitente, no es para toda la vida.
0: Eso.
6: Tenemos que hacerlo... O sea, si es que están haciendo y obviamente seguido y controlado por un profesional, en este caso un nutricionista, porque siempre tiene que estar acompañado de ellos, lo vamos a seguir por un tiempo determinado, hasta llegar tal vez a algunos objetivos que el profesional haya determinado. Y luego se va variando progresivamente también a una dieta más adecuada, que podría ser una dieta mucho más balanceada, saludable, donde no haya tantas restricciones en las ventanas de comida, y ya pueda volver a una dieta más adecuada, más, por decirlo así, normal, que una persona que no lleva ayuno intermitente la sigue.
0: Excelente.
6: Pero ojo que también el ayuno intermitente no les sirve a todas las personas. Hay personas que no se adecúan a un ayuno intermitente, que por lo contrario les puede generar más ansiedad, más estrés. Entonces, ¿qué es importante también durante la etapa del ayuno intermitente? Es poder entender, digamos, capacitarse o educarse en la parte nutricional, sí, para poder saber qué es lo que nos ayuda.
0: Bien,
6: que
0: Angie, no. Muchas gracias. Gracias a

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0: 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Somos la voz de los que no tienen voz, conectados a nivel nacional aquí en su programa Exitosa Te Escucha, al ritmo de Armonía 10. Una de la tarde con un minuto, vamos ahora hasta el cercado de Lima y se encuentra nuestro compañero Kevin García. Contigo, Kevin, buenas tardes, bienvenido.
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2: Buenas tardes, Katiuska, información en vivo desde el cercado de Lima, desde el Palacio de Torre Tagle. La Cancillería conmemora el 205 aniversario de fundación.
3: Palabras al pueblo asistente, ellos se encuentran en el patio de honor de la Cancillería. Es una actividad que en esos momentos también participan otras autoridades, como congresistas de la República, como es cancilleres que hemos podido nosotros registrar. En ese momento se procede a realizar la
2: foto protocolar. Recordemos que se viene conmemorando el 205 aniversario de la creación del Ministerio de Relaciones Exteriores y esta ceremonia entonces concluye de esta manera con el canciller Carlos.
3: El viceministro de Relaciones Exteriores. En ese momento entonces se despide de esta manera Carlos Espaz, dirigiéndose al segundo nivel del Palacio de Torre Tagle, sin mayor declaraciones al

0: medios. Es la información que tenemos entonces desde el Mercado de Lima para el 95.5 de la FM. Exitosa, la voz de los colombianos.
1: Así es, Kevin, incluso se ha pronunciado a presidencia en el aniversario del Ministerio de Relaciones Exteriores. Saludamos a sus diplomáticos y servidores públicos, cuya labor fortalece la presencia del país ante la comunidad internacional. Hoy, 3 de agosto, se cumple 205 años del aniversario de la Cancillería de nuestro país. 1:03, somos Radio Exitosa, la voz de los que no tienen voz. Hasta ahora nos vamos para Sullana, ahí se encuentra nuestra enviada especial de Radio Exitosa, Vanessa Rubio. Contigo, Vanessa, ¿cómo estás? Buenas tardes, bienvenida.
2: Katiuska, buenas tardes. Información en vivo desde Sullana. Estamos en la zona de Somate Bajo. Keiko Fujimori, presidenta de la República, se viene pronunciando en medio de esta supervisión de los trabajos de descolmatación y limpieza del río Chira. Vamos a escuchar lo que viene indicando a esta hora de la tarde.
3: Colaborar con nosotros, con máquinas, que se comuniquen con el ministro de Defensa.
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3: Vamos a disponer, vamos a dar la orden para que 140 millones de soles puedan utilizarse para contratar operarios, utilizar el combustible para poder... Tenemos identificado 60 puntos cruciales. Tenemos 4 meses para hacer la descolmatación. Pido a los vecinos también que nos ayuden en la supervisión y que identifiquemos estos puntos que son importantísimos. Aquí tenemos que priorizar, primero, salvar las vidas, cuidar a las personas.
5: Aquí tenemos que priorizar, primero, salvar las vidas, cuidar a las personas, a nuestros ancianos, a nuestros niños. Y en segundo lugar, cuidar de nuestro agro, que la agricultura no se vea afectada. En ese orden de ideas, vamos a pisar el acelerador. Yo voy a estar viniendo constantemente.
3: De cara a la emergencia.
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3: De cara a la emergencia.
5: Los valles agrícolas, por supuesto. De cara a la emergencia, porque eso es la preparación. De cara a la emergencia está también el general, el jefe de INDECI. Estamos disponiendo ya refugios y almacenes. Y estamos tocando las puertas de otros países para que nos apoyen con motobombas, con carpas, alimentos, agua y estar preparados. Esperamos no necesitarlo, pero si se necesitara, como parece ser, y las estadísticas muestran que va a ser un niño muy difícil, pues estaremos preparados. Y estoy también convocando al ministro de Salud para que empiece con la vacunación contra el dengue. ¡Tenemos! En equipo. Y yo sé que las zonas rurales han sido las más olvidadas. Y sabemos...
2: Con el ministro de Salud para iniciar la vacunación contra el dengue a tan solo 4 meses de la llegada del niño costero con mayor fuerza que se tiene pronosticado para el mes de diciembre. Ha señalado que se han detectado 60 puntos críticos y que además está buscando también apoyo internacional de ser necesario para ayudar a las personas que podrían terminar quedando damnificadas debido al fenómeno El Niño. Es la información que tenemos en vivo desde Sullana para los 95.5 de la FM en Lima. Exitosa, la voz de los que no tienen voz.
1: Así es, Vanessa, es algo lógico, ¿no? Ya lo hemos vivido antes con el ciclón Yaku, con los anteriores fenómenos del Niño, y hubo una gran problemática luego de las lluvias, huaicos, deslizamientos, el empozamiento de agua, es el dengue. En el ciclón Yaku había largas filas de personas en los hospitales que estaba afrontando esta problemática y no había incluso productos básicos para tratar el dengue, como sueros, por ejemplo. Así que ahora la presidenta Fujimori está hablando de la vacunación masiva en el norte peruano para mitigar lo que va a significar el fenómeno del Niño, lo cual responde a una simple lógica que todas las autoridades tienen que tener en cuenta. 1:08, somos exitosas, somos la voz de los que no tienen voz. A esta hora le presentamos nuestra secuencia, el artista del día.
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1: Bienvenida a nuestra invitada Vanessa Terquez, actriz, productora. Bienvenida, Vanessa, gracias por estar aquí en Exitosa.
7: Hola, muchísimas gracias a ti, a toda la gente que nos está escuchando, incluso a la gente que nos está viendo. Gracias por la invitación, la verdad,
1: un gusto. Sí, gracias. Yo una vez fui de excursión al, bueno, a otro canal donde estabas trabajando y te vi cuando haces el personaje de la Tyson. Ajá. En una novela muy querida, y fue muy sorpresivo para mí ver cómo la gente te trataba como una amiga más, ¿no? En las calles paseabas tú y te decías hola, ¿qué tal? O sea, muy cercano con la gente siempre.
7: Sí, pues nos conocemos hace tanto tiempo, ¿no? Yo creo que de alguna manera este exitosa. Trabajo, si se puede llamar trabajo, porque en realidad cuando uno disfruta lo que hace, pues no es un trabajo, te da la posibilidad de conocer muchísima gente muy linda, ¿no? Y además merecerte un cariño que de pronto...
1: Y la confianza.
7: Sí.
1: Y la confianza de la sí, gente, no sí. Es, uy, se va a molestar si le pide una foto, ¿no? Te decían, hola, Vanessa, no sí, sé, chata, sí, que sí, habla. Sí, sí, porque sí, tu personaje sí. En esa época era, digamos, un poquito como, como de barrio. ¿No? La chica como, de barra, la chica
7: así
1: suelta.
7: Como tú, mira. Sí, era una chica de barrio, extrovertida, ¿no? Le decían la Tyson porque había, por el episodio este que tuvo el boxeador, ¿no? Mike Tyson, que
1: ¿con qué
7: mordió
1: actor
7: una
1: orden. ¿Quién era el galán? Jason Day,
7: que ahora, dicho sea de paso, está en España, trabajando por allá, me lo crucé hace no mucho, y está haciendo una serie, está súper bien, lo amo, me encanta.
1: Qué maravilloso. Bueno, tú has hecho de todo y hace poco has estado también con Bettina Onetto en El Deseo.
7: Estamos todavía en El Deseo.
1: ¿Y qué tal esa obra?
7: Súper
1: ¿qué tal? ¿Cómo te
7: bien,
1: sientes?
7: Me encanta El Deseo porque habla de todo lo que, mira, es un espectáculo, ¿ya? Es un espectáculo que de verdad te deja pensando si lo que estás haciendo en este momento de tu vida es lo que quieres hacer, si realmente estás siendo la persona que quieres ser o la persona que te han dicho que deberías de ser, ¿no? La sociedad, los amigos, los
1: o
7: mismos
1: los padres
7: papás,
1: también,
7: ¿no?
1: Eso.
7: Entonces toca diferentes problemáticas, pero al mismo tiempo es un lugar donde te la vas a pasar muy bien porque hay muchos bailarines, nosotros mismos bailamos, cantamos, hay unas coreografías muy bonitas, la historia o el guión está escrito por un argentino que es muy capo, ¿no? Entonces, es un espectáculo muy bien creado para que salgas contento, pero al mismo tiempo con una reflexión importante, ¿no? Este miércoles es nuestra última función,
1: wow.
7: Es una gran producción, así que compren sus entradas por Atrápalo o el teléfono, ahorita les paso el
1: está
7: teléfono.
1: Está en todas, Vanessa, porque también tienen que presentar algo muy especial, aquí tenemos una plataforma importante cultural, como es Exitosa, el Festival Internacional de Cine de Lima, y tú eres productora de esta película, Los Caminantes de la Calle.
7: Así es.
1: Es una producción argentina también peruana.
7: Es una coproducción con Argentina, exactamente. Y habla del miedo, ¿sabes? Del miedo que tenemos las personas en general, sobre todo por lo que venimos viviendo. Mira, esta película es un thriller policial que trata de extorsiones, cosas que estamos viviendo hoy en día, ¿no? Si bien es cierto, no es una historia peruana, es una historia inspirada en hechos reales argentinos, pero ficcionada, ojo. Es una historia que al final, de alguna manera, lamentablemente, a nivel Latinoamérica y también en Perú, nos está tocando fibras importantes, ¿no? Y se me hace que si bien es cierto, no la hicimos porque estaba pasando esto en nuestro país, se me hace interesante resaltar cómo de alguna manera el miedo cambia familias, cambia personas, ¿no? ¿Cómo cambia toda una sociedad? Hoy en día en el país estamos registrando aproximadamente 70 denuncias al día por extorsión.
8: ¿Y cuánta gente pues ha dejado su familia, su patria y todo porque han sido amenazados por extorsión y tienen que venderlo todo y fugar a otros países, ¿no? Y comenzar de cero.
7: Y comenzar de cero, por efectivamente. El miedo. Si bien es cierto, nos agarró ya la realidad, ¿no? Porque ya esto acá ni siquiera estaba pensado en una, o sea, ya tiene años esto acá y no pensábamos que iba a llegar una realidad así a Perú también, ¿no? Pues ya nos agarró pues en la preproducción con esta idea, que además me parece súper buena poderla visibilizar, ¿sabes?
8: Y también con porque un además factor político, hace... ¿no? O sea, es una crítica social dura y es hay un factor político y tú has postulado también a la política.
7: Sí, pero más allá es de más política allá de yo creo que voy a hacer política toda mi vida y de qué trata
8: creo
7: la política.
8: Que todos los peruanos somos políticos.
7: Exactamente, también, ¿no? A las personas pues que necesitan de nuestra ayuda, ¿no? En nuestro país. Pero va, está hablando un poquito más de la película Caminantes de la Calle, ya tiene varios festivales en su haber, ¿no? Ya ha sido reconocida en España, en México, en otros festivales también. El director es Juan Martín Xu, que trabajó con actores naturales peruanos, ¿no? Porque
8: se grabó aquí.
7: Aquí. Se grabaron. Se grabó aquí y se grabó en Argentina. Uh-huh. Estamos viendo el tráiler ahorita en pantalla.
8: ¿Y los actores quiénes son?
7: Los actores son actores, ¿tú tienes una idea de lo que son actores naturales? Bueno, los actores naturales son personas que tú vas, les haces un casting o haces una convocatoria de casting general, ¿no? Digamos, con ciertas características y ves personajes que se parezcan un poquito a ellos. Ay, sí. ¿No? En la vida humana, sobre todo, para que puedan actuar de acuerdo
8: reales.
7: A... Sí. Por eso les llaman de alguna manera actores reales, ¿no?
8: Actores naturales.
7: Sí.
8: ¿Y cómo ha sido la experiencia de ser productora? Bueno, tú que has hecho cine, teatro también, televisión, reality shows y demás, estar del lado de la producción.
7: Es interesante, ¿sabes? Yo tenía muchas ganas de echar un ojo.
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7: Al detrás de cámaras, ¿no? Y me estuve preparando, me fui a España a estudiar producción ejecutiva de cine, series.
8: ¡Felicidades!
7: Y demás, sí. Me gradué allá en ECAM y tenía muchas ganas de contar historias, ¿sabes? De visibilizar cosas que de pronto no se dicen, ¿no? Esta película es una película hecha también para que nosotros como sociedad nos demos cuenta de las cosas que estamos pasando, ¿sabes? De alguna manera, si bien es cierto, como te lo comenté hace un ratito, no tiene que ver, no le hemos hecho porque estén pasando estas cosas, pues cuando ya la estrenamos, ya te das cuenta que ahorita viene el estreno, ya te das cuenta que lamentablemente a nuestro país ahorita también le está pasando esto y que de alguna manera tenemos que tomar acción, ¿no?
8: Así es. ¿Hay otros temas que te mueven también como mujer? Porque creo que como mujeres hay una sensibilidad y hay también una búsqueda de revalorar muchos temas, ¿no? Reivindicar el papel de la mujer en la sociedad, en la política, en la actuación, en el arte. ¿Hay otros temas que te mueven que también quisieras trabajarlos en producciones?
7: Sí, hay muchos temas, no me gustaría spoilear nada todavía, pero sí. O sea, igual no me gustaría hacer nada que tenga que ver con un tema de, digamos, de diferenciar, ¿sabes? A las mujeres y a los hombres. Uh-huh. Porque creo que mujeres y hombres tenemos que ser y somos lo mismo. Y vamos a luchar siempre para eso, ¿me entiendes? Yo soy feminista, pero desde las personas que creen que los dos nos merecemos lo mismo, no de las personas que creen que la mujer es mejor que el hombre.
8: No, pero hay temas sensibles, ¿no?
7: Pero porque pero podemos hacer mil cosas al mismo tiempo y ellos no. Sí, claro. Hay cosas sensibles. En nuestro país es un país hermoso, pero con dificultades en muchas áreas, ¿no?
8: Así es. Ahora, ¿solamente quieres ir por este rumbo quizás de hacer cine como este, ¿no? Que es una producción policial, una crítica social, política, o te gustaría ir también por la comedia, el entretenimiento?
7: Sí, yo creo que en realidad uno tiene que contar las historias que quiere contar más que por los premios y las cosas que te puedes ganar detrás de eso, ¿no? Yo creo que entretenimiento también me llama mucho la atención, ¿no? Va a ser, depende de lo que me... estoy escribiendo con unos argentinos, estoy escribiendo con españoles también. Mi socia, Normita Velázquez, es una crack. Yo la conocí hace tiempo haciendo una película con ella. Y la verdad es que creo que hay mucho talento, no solamente aquí en el Perú, sino fuera, remando para que el Perú salga adelante y podamos tener más coproducciones, ¿no? Y se pueda visibilizar mejor nuestro país en diferentes plataformas, ¿no? Estuve en Cannes, por ejemplo, hace no más de 2 años y no había un puesto de Perú vendiendo su producto. Pero estaba Colombia, estaba Argentina, obvio, pero también estaba Bolivia, estaba Ecuador, y nosotros estábamos quedándonos atrás, ¿no? Entonces, no hemos conseguido el apoyo, digamos, para que se haga una comitiva, ¿no? Para que puedan ir, y no te digo que yo, gente calificada, digamos, en concursos, ¿no? Para que digan, okay, estas personas me parece perfecto que vayan a dar la voz del Perú en diferentes festivales. No hay eso todavía, ¿no? Estamos luchando de alguna manera siempre para que eso suceda. Pero mientras tanto tenemos amigos que sí, ya se han adelantado a empezar a buscar coproducciones con personas del extranjero, pues, ¿no? Qué como maravilla. Esta, que es una producción con
8: Argentina. Y esta película además tiene financiamiento del Ministerio de Cultura, ¿verdad?
7: Te mentiría, eso sí lo ve mi otra socia.
8: Tiene ese financiamiento.
7: Pero debería de
8: con tener, la DAFO, ¿no?
7: Sería genial.
8: Sí, y creo que eso es saludable, ¿no? Que estamos apostando por producciones como esa que visibilizan una realidad nacional.
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7: Sí, exactamente. Y que sobre todo que nos haga pensar, ¿no? Que qué tanto pasa con una persona cuando tienes miedo, ¿sabes? ¿Qué pasa cuando te extorsionan a ti?
8: No, es
7: solamente
8: horrible.
7: ¿Estás tú o también está tu familia?
8: Hay una cadena, ¿no? De personas sensibles involucradas también.
7: Y ahorita te veía con que habías retomado con Keiko, ojalá, ¿no? Que ponga mano dura ahí y de alguna manera pues se acabe con todo esto, ¿no? Porque se ha normalizado.
8: En las filas postulándote con Alianza para el Progreso, ¿correcto?
7: Sí, hace tiempo ya.
8: Pues claro, hace tiempo. Pero ahora pues ha ganado Fuerza Popular, ¿no? Como presidenta.
7: Yo creo.
8: ¿Y cuál es tu postura sobre eso?
7: Yo sé que no eres política. Mi postura es que alguien haga algo por el país, ¿no? Que necesitamos gente que de verdad quiera trabajar por el país. Si Keiko quiere trabajar por el país, a mí me encanta. O sea,
8: ¿y votaste por Keiko?
7: Pero a mí Keiko me parece que va a ser un buen trabajo, fíjate. Yo espero no equivocarme, pero creo que Keiko va a hacer un gran trabajo. Y es nuestra primera presidenta peruana elegida.
8: Y se espera también que este congreso bicameral también promueva el cine, ¿no? Porque el congreso anterior estaba que le ponía algunas trabas al cine regional, sobre todo. Entonces, se espera que la política no haga todo, ¿no? Porque finalmente somos nosotros los que tenemos que luchar desde nuestro punto por nuestro país, pero que al menos no nos pongan la traba para hacerlo, ¿no?
7: Sí, exactamente.
8: O que se pueda promover también, y hay lugares maravillosos aquí en nuestro país que hay para promover.
7: Sí, hay gente trabajando también en diferentes partes del país, ¿no? Uh-huh. Yo he estado en España y me he encontrado gente de Cusco, de Puno, que he dicho, mira, se me escarapela el cuerpo de decir, caramba, qué bien que llegaron, ¿cómo así llegaron? ¿Me entiendes? Porque hay que gastar bien para irte fuera, ¿no? Y claro, son chicos que de alguna manera, y si ustedes me están escuchando, pues hay muchos concursos a los que puedes postular en diferentes plataformas, ¿no? Entonces te pones a buscar por ChatGPT y estos chicos se pusieron a buscar por internet y así fue como llegaron y me dio un orgullo, un gusto, una felicidad, ¿sabes? Que de alguna manera pues puedan llegar también con su arte, con sus cosas, con sus películas, con sus cortos, con sus documentales, que es increíble, ¿no? Que si bien es cierto, en ese entonces ellos no consiguieron, o muchos de ellos, conseguimos, porque me puedo incluir, alguna financiación del Estado, pues hay muchas plataformas internacionales que las dan, ¿no? Entonces solamente buscarlas y pues postular, ¿no? Y esperemos que, como dices tú, este gobierno, yo creo que sí, va a pasar por el arte también, porque pues...
8: Ojalá que sí, ¿no? Ojalá que sí, creo que eso es lo que piden todos los peruanos. Bueno, como Vanessa Terquez, ¿cuál es el siguiente paso para ti?
7: El siguiente paso...
8: ¿En qué estás?
7: Es esta película, Caminantes de la Calle, que ya estamos por estrenar, va a estar en cines. Prontito la vamos a estrenar también en el Festival de Cine de Lima, el 14, si mal no recuerdo.
8: El 14 de agosto, sí, ya no falta nada.
7: Y voy a hacer un podcast...
8: ¿Vas a hacer un podcast de qué? O sea, ¿vas a hablar sobre qué temas? ¿Entretenimiento? ¿Espectáculos?
7: No, mi amor, yo estoy harta.
8: Cuéntame.
7: La gente también debería estar harta de eso. Voy a hablar con personas extraordinarias.
8: ¿Sobre qué temas? ¿En torno a qué temas?
7: En torno a sus vidas. A mí me interesa más la vida de la gente extraordinaria que el chisme.
8: Algo como perfiles sobre cada.
7: Si Sheila Rojas se casó, se divorció, me muero de flojera.
8: Bueno, más bien, personas que han luchado.
7: De
8: eso también.
7: Claro. O he sido víctima de eso.
8: O sea, digo personas, víctima porque claro, son muy invasivos con la privacidad, sí, claro, ¿no? Entonces.
7: Pero personas que luchan y han luchado constantemente, que lo siguen haciendo y salen adelante, incluso ante las adversidades, exactamente, ¿no? Ante adversidades, entre problemas, y que no se hacen chiquitos, al contrario, sus problemas o su condición los hacen más fuertes, ¿no? Ejemplos de vida.
8: ¿Y de qué rubros? Cualquiera, todo tipo de rubros.
7: Sí, porque encontramos ángeles como esos que nos pueden motivar todos los días en diferentes sitios. Yo tengo además una asociación sin fines de lucro, entonces pues conozco mucha gente por ahí, ¿no?
8: Qué bonito, ahora con la televisión, ¿no quieres regresar? ¿Hay proyectos de volver?
7: Perdón, el 24 también se estrena en salas, ¿no? Me dicen, Caminantes de la Calle se estrena el 24 en salas. Sí, sí. Yo espero también volver pronto a la
8: ¿Y
7: tele.
8: ¿Y con qué formato parece te gustaría sí, volver? Que... ¡Ay, Dios mío! Estás recargadísima. Teatro, el podcast, no, el cine. Bueno, todo lo que venga, ¿no? Y todo lo que se pueda hacer.
7: Con todo lo que sume y con lo que amor pueda y también, compasión. ¿No? Porque el que muchos somos sirve, con algunos queda mal.
8: ¡Qué lindo! Ahora en tu vida personal, ¿estás bien? ¿Estás con pareja? ¿Cómo te sientes?
7: Mírenme y ustedes saquen sus propias conclusiones.
8: Bueno, la sonrisa nos dice que está feliz.
7: Ay, estoy contenta, estoy súper contenta. Sí.
8: Qué bueno, la creo que eso es lo más importante. Muy...
7: Sí, estoy
8: Estás
7: feliz,
8: enamorada.
7: Estoy muy feliz, hermano. Muy, muy feliz.
8: Y con la película también. Ahora lo
7: sí,
8: que
7: claro,
8: sigue.
7: Con la película también. Yo ya me voy al otro lado. Sí, con la película también, que estrenamos en cines el 24, Caminantes de la Calle. Y pues es un thriller policial basado en hechos reales, ficcionada, y que habla sobre todo del miedo, ¿no?
8: ¿Y tu podcast cuándo se estrena?
7: Ya la próxima semana. De esta semana.
8: ¿Y es con
7: que
8: alguna
7: viene a la otra
8: empresa privada? ¿Eres tú misma? ¿Te autogestionas?
7: No, es con una empresa, una productora, sí.
8: Ay, qué sí, lindo. ¿Y tus proyectos en televisión, para cuándo?
7: Yo espero que para pronto. Dime, hermana, ¿puedes hablar normal? Ah, no, disculpe, 27, compra sus entradas para el 27. Yo como
8: y lo del festival si es el
7: claro,
8: 14,
7: es el 14,
8: ¿correcto?
7: Sí, por eso, sí, yo voy avanzando día a día con la agenda. A mí me dicen ahorita el 14 y ya. De hecho empieza el Festival de Cine de Lima el 7, así que también los invitamos a ver todas las películas del festival, pues.
8: Maravilloso, y además recordar que tienes última función con El Deseo.
7: Con El Deseo
8: este miércoles.
7: Este miércoles, compren sus entradas por Atrápalo. La verdad es que además es un lugar donde tú vas, te sientas, te puedes tomar un traguito, comer, es un espectáculo muy, muy bonito que te va a hacer pensar, meditar, si tienes pareja también llévalo, si sabes que ves que la relación no está yendo bien, te puedo asegurar que ese es el momento de llevarlo o llevarla para que reaccionen.
8: ¿Y tu pareja va a ir también?
7: Claro.
8: Ah, muy bien. Muchas gracias, Vanessa, gracias por tu apertura, por tu sinceridad, muchas gracias. Y por apostar también por nuestro país en las producciones nacionales.
7: Claro que sí. Y gracias a todos ustedes, gracias a todos los que escucharon, gracias a todos los que están viendo, y vamos a darle que el arte no se acabe en el Perú, que al contrario, cada día crezca más.
8: Y que hay buenas noticias en nuestro país.
7: Sí.
8: Muchas gracias. Gracias a Vanessa Terquez, actriz y productora, que ha sido parte del Artista del Día aquí en Radio Exitosa, la voz de los que no tienen voz. Y volvemos.

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Lima 20 grados, Piura 21, Trujillo 20 grados, 1:29 p.m. La Fiscalía en Huamanga ejecutó una medida de allanamiento, de cerraje y detención preliminar que se inició en la noche del 31 de julio y culminó en la madrugada del 1 de agosto. La medida judicial se realizó en el marco de la investigación por la presunta comisión del delito contra la salud pública en la modalidad de microcomercialización de drogas, lográndose la detención de 4 presuntos integrantes del clan familiar Los Monos del Centro. Por otro lado, dictan 18 meses de prisión preventiva para los extranjeros Rander R. de 23 años y José de 20 años por la presunta comisión de los delitos de extorsión agravada en agravio de 2 empresas de transporte de turismo, uso o porte de arma de fuego, uso o porte de granadas y banda criminal en agravio del Estado en el Distrito de Los Olivos. Y el Instituto Nacional de Defensa Civil, INDECI, exhorta a la población, así como a las instituciones públicas y privadas, gobiernos regionales y locales, centros educativos, establecimientos de salud, empresas y organizaciones sociales, a participar de manera responsable y activa en el segundo simulacro nacional multipeligro, que se desarrollará el viernes 14 de agosto a las 3 de la tarde, bajo el lema Elige prepararte. 1:32 p.m. Tú estás en Exitosa 95.5 de la FM en Lima. 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

0: más exitosas. Somos la voz en los que no tienen voz. 1:32 conectados a nivel nacional a través de la radio en Lima y Callao 95.5 en la FM. Gracias por la compañía, gracias por la sintonía. Aquí en su programa Exitosa te escucha. Y es ahora nos conectamos con la coyuntura internacional. Y es que el presidente de Ecuador, Daniel Noboa, ha anunciado el despliegue de 4.000 policías y militares en Quito para reforzar la seguridad. Y aquí estamos viendo cómo la seguridad ciudadana es un problema no solo nacional, sino de toda América Latina. Y además recordábamos algunos pasajes de graves críticos de la historia de Ecuador frente a la inseguridad ciudadana. En el 2023, un candidato político a la presidencia, Fernando Villavicencio, fue asesinado en Quito. Y en el 2024, otro hecho que también ha sido viral, ha sido preocupante, el 9 de enero del 2024, fue la toma de un canal de televisión en Ecuador, TC Televisión. Esto fue en Guayaquil y fue tomado por un grupo armado de 13 personas encapuchadas que obligaron a los trabajadores con pistolas y explosivos a que puedan salirse de ese canal en plena transmisión en vivo, ¿no? Ecuador ha vivido y vive momentos graves que están vinculados con la inseguridad ciudadana. Además, también el problema que tienen con la droga, con la criminalidad, es un problema de toda la región América Latina, y como lo conversábamos ya con otros expertos, tiene que trabajarse en bloque, no solamente el Perú por un lado con la presidenta Fujimori, Chile por otro lado con José Antonio Kast, que está tratando de construir una frontera, ahí pues una base grande. El presidente de Ecuador, Noboa, es un trabajo que tiene que ser abordado con todos los países de América Latina. Hay una situación que se está repitiendo y es el bloque de la derecha que está gobernando esta región, está pasando con muchos países de América Latina, y que esa semejanza con las ideologías políticas puede ser una alternativa para que estos presidentes trabajen en conjunto, porque son mafias, organizaciones criminales transnacionales que no solo están aquí, están en Ecuador, están en Colombia, están en Chile, en Argentina y en muchos puntos, por supuesto, de este continente. En Brasil también han llegado, y lo hemos conversado con expertos aquí en Exitosa, aquí han llegado esas mafias de Brasil a algunos puntos de la selva peruana, porque tenemos frontera con estos países, como tenemos frontera también con Ecuador. 1:35, somos Radio Exitosa, somos la voz de los que no tienen voz. Hoy hemos conocido temas y puntos importantes en la agenda de la presidenta Fujimori, y también conocer la agenda de lo que hace este Congreso, ¿no? Con el problema que tienen ahora de la instalación de las comisiones, como la Comisión de Ética, para poder sancionar a este congresista diputado acusado de violencia familiar. Eso es el reflejo de lo que afrontan los peruanos, lo que afrontan las mujeres peruanas también con la violencia. Y muchos temas que hay de agenda, ser conscientes también que esa gestión, que ese gobierno tiene solo días, que hace casi una semana ha jurado esos nuevos ministros y tienen exigencias sumamente altas y grandes frente a los temas que ya nos asfixian a los peruanos respecto a la criminalidad y también a lo que se nos viene con el fenómeno del Niño. Pero las tareas son muchísimas y la presidenta Fujimori debe recorrer todo el país, no solamente las zonas que han votado por ella, sino todas las zonas donde se requiera su presencia y su acción, que es lo más importante. No queremos solamente la fotografía, el post. Sé que hay un trabajo de redes sociales que está abordando cada ministerio. Los ministros hablan a diario frente a las cámaras, en las redes sociales, explican su gestión, sus primeros días, pero no solamente el trabajo para las redes, sino también un trabajo de acción inmediata, ipso facto, para toda la población que realmente lo necesita, sobre todo con sectores tan sensibles. 1:37, somos exitosos, estamos conectados a nivel nacional. Queremos recordarle que este espacio, este último bloque de este programa, siempre cierra con la pregunta del día, la pregunta exitosa, y es importante para Exitosa, es un termómetro escuchar lo que piensa, lo que siente el peruano de a pie, el ciudadano que está trabajando, que está en casa, en los hospitales, y que está conectado con Exitosa. 1:37, somos Radio Exitosa, somos la voz de los que no tienen voz. Además, tenemos una agenda nosotros de responsabilidad con la sociedad, pero también con las mascotas, con los animales. Aquí promovemos la tenencia responsable de mascotas y también nos sentimos vulnerables a los problemas de las mascotitas, y una de ellos es esta perrita que se ha perdido. Ella es Mini, es parte de la familia de una compañera que queremos mucho aquí en Exitosa. Tiene 6 años, es una perrita de raza Shih Tzu, es chiquita, es peludita, es un peluchito, ella es de blanco con negro, tiene toda la carita negra, los ojos negros, el hociquito lo tiene blanco, tiene un copete blanco también, la parte delantera la tiene blanco y la parte de atrás negro. Tiene 6 años, está dando una recompensa a toda la población que nos escucha en Cieneguilla. Ella se perdió en el condominio Sol de Cieneguilla. Se está dando recompensa, pero creo que hay que buscar que esa perrita llegue a casa con o sin la recompensa, ¿no? El corazón de la población que la ha encontrado, de alguien que la ha encontrado, que sea mucho mayor que las ganas de poder recibir esta recompensa. Usted puede comunicarse con nosotros a través de este WhatsApp 984-306-807, 984-306-807, o al número 955-754-112. Hay mucha gente, mucha audiencia en Cieneguilla, y esperamos por favor que si alguien lo tiene pueda comunicarse con esta familia. 1:39, somos exitosas, somos la voz de los que no tienen voz. A esta hora nos vamos para Abancaya y se encuentra nuestro compañero Genaro Núñez. Contigo, Genaro.
1: ¿Qué tal, Katiuska? Buenas tardes. Información en vivo desde Abancay, la capital de la región de Apurímac. Ante la inercia de las autoridades que tienen que ver con los temas de cultura, un grupo de editores, tanto de Lima, de Cusco y también de Abancay, se han reunido para desarrollar una interesante feria de libro, la misma que se desarrolla en el Parque Micaela Bastida. Según los organizadores, esta feria va a ir hasta el día 26 de agosto, atendiendo a público de diverso interés, ya que los libros son exactamente para diferentes edades. Lo que más llama la atención son los libros escritos también por niños de 8, 10 hasta 12 años que están siendo vendidos en esta feria, reitero, en la Plaza Micaela Bastidas de Abancay. Feria de libro en la capital de Apurímac. En Apurímac, Genaro Núñez, Exitosa, la voz de los que no tienen voz.
0: Así es, Genaro, gracias. Importante lo que pasa a nivel nacional promoviendo la lectura. 1:40, somos exitosos, somos la voz de los que no tienen voces. Ahora nos vamos para otro punto de nuestro país y nos vamos hasta Tacna y se encuentra nuestra compañera Jessica Villalba. Contigo, Jessica, buenas tardes, bienvenida.
2: Información en vivo desde la región de Tacna. La ciudad se enlutece ante el deceso de la cantante y voz del criollismo en Tacna, personalidad meritoria de la cultura, Rosario Ángela Helfer Valcárcel, conocida como Charito Mistral. El deceso se dio en el Hospital Hipólito Unanue, donde la cantante recibía atención médica tras encontrarse mal de salud por varias semanas. La hora fue a las 9:36 de la mañana. Hecho que posteriormente se confirmó a conocidos y allegados. La noticia tomó por sorpresa a incluso familiares y amigos, tales como el sobrino Carlos Helfer y también el músico y guitarrista y primera voz de la agrupación a la que pertenecía Pepe Parizaca. A través de los canales oficiales, la familia ha comunicado que el velorio será hoy desde las 4:00 p.m. en el Centro de Convenciones Jorge Basadre Groman, y el entierro será el 5 de agosto en el Cementerio Parque del Recuerdo. Las instituciones públicas, autoridades y la población, a través de redes sociales, han manifestado sus condolencias y pena por el deceso de la cantante, quien en estas fiestas de Tacna, este mes de agosto, acostumbraba a interpretar canciones dedicadas a Tacna, valses y música criolla en la serenata del 27 de agosto. Desde Tacna para los 98.1 FM, Exitosa, la voz de los que no tienen voz.
0: Bien, muchas gracias a nuestra compañera Jessica Villalba y por supuesto las condolencias a la familia de esta gran voz, parte de la cultura nacional, de la música criolla, Charito Mistral, las condolencias correspondientes para su familia. 1:42, somos exitosas, somos la voz de los que no tienen voz, y hasta ahora presentamos la pregunta del día, la pregunta exitosa, con nuestra compañera Chantal Ordóñez, periodista de Exitosa. Hola, Chantal, ¿cómo estás? Buen lunes.
3: Buen lunes, Katy, ¿cómo estás? Buen lunes a usted.
0: para ustedes también que nos están escuchando siempre. Gracias por su amable sintonía. Y estamos acá como todos los días para poder presentar la pregunta exitosa que ya está publicada en todas nuestras redes sociales. Y es la siguiente. La presidenta Keiko Fujimori plantea el despliegue de las Fuerzas Armadas en las calles y el transporte para recuperar el orden interno. ¿Qué es lo que opina usted? Recuerde que las líneas de Exitosa ya están abiertas desde este momento, así que nos pueden llamar, se pueden comunicar con Exitosa para que puedan responder a la pregunta exitosa del día. Bueno, tal como lo prometió la mandataria Keiko Fujimori, además de continuar haciendo sus transmisiones en vivo, es precisamente confirmar y anunciar de esta manera que el personal de las Fuerzas Armadas se desplegará en las vías públicas y en la red de transportes para reforzar la seguridad ciudadana, Katy.
3: Correcto, Chantal. Así que la población puede comunicarse a través de los números 7410-955 y el 940-800-800. El reto será qué hace distinto esta vez, ¿no? Porque eso ya ha ocurrido con otros mandatarios, estados de emergencia, efecto globo, seguridad acá, luego descuidas algún distrito y no ha funcionado.
0: Es más de lo mismo. Sentimos eso, esperemos que haya algo que marque la diferencia y que realmente funcione esta vez. Pero los escuchamos a ustedes. Hola.
4: Buenas tardes, señorita Catiusca. Buenas tardes, señorita periodista. Mire,
3: ¿cómo está? En principio, la saluda también.
4: Las Fuerzas Armadas no están, justamente su función no es esto. O sea, si se quiere hacer ese tipo de trabajo, se tiene que enseñar o por lo menos educar a esas personas. Tenemos muy mala experiencia, conocemos los del 2022, lo que sucedió en los distintos departamentos. Así que a mí eso hay que tomarlo con mucho cuidado. La señora presidenta debe ver no solamente eso, han empezado ya a despedir a trabajadores del cáncer, de salud. Nosotros tenemos mucha necesidad del sector salud, pero vemos que ya empezaron a despedir. ¿Qué van a hacer con esas familias que ya dejaron, van a dejar su trabajo y dónde van a ir? No puede empezar así la señora presidenta. Y no solo eso, debe empezar a cobrar a las grandes empresas las deudas que ellos tienen. Muchas gracias, señorita periodista.
3: A usted, muchas gracias.
0: Gracias, señora, muy amable. Vamos con una llamada más. Hola.
5: Hola, buenas tardes.
0: Buenas tardes, señor. Bienvenido, Exitosa.
5: Gracias. Buenas tardes, Katiuska. Buenas tardes, Chantal. Mira, mi opinión, sí estoy de acuerdo.
3: Se nos fue la comunicación. Hola, buenas tardes. Ahí está.
5: ¿Aló?
3: Ahora sí lo escuchamos, por favor, continúe.
5: Sí, como ya te comentaba, que ya esto se ha hecho antes, en el gobierno de su papá, y dio buenos resultados, pero se tiene que estar concatenado con el tema de la inteligencia. No solamente es golpear, sino tiene que haber un sistema de inteligencia que funcione para que esto dé resultados. Si no, no da resultados de ningún tipo. Menos violencia y más inteligencia tiene que ser en este gobierno. Muchas gracias, buenas tardes.
3: Bien dicho. Así es, y un plan de prevención también, sí. ¿No? Es un trabajo multisectorial. Totalmente. Y tiene muchas aristas, ¿no?
0: Es una estrategia, tiene que ser así un plan. Así es, muchas gracias, señor. Gracias por su amable opinión. Vamos con más llamadas. Hola.
6: Exitoso.
0: Hola, ¿cómo está? Bienvenido, Exitosa.
6: Buenas tardes.
0: Adelante, señor. Buenas tardes.
6: Estamos realmente escuchando su programa de oración, en la cual vemos verdaderamente que la presidenta está tomando algunas situaciones para que no haya verdaderamente más muertes tanto en la ciudad y en las provincias y distritos. Verdaderamente aquí también estoy hablando de San Martín, verdaderamente en Aguajú tenemos 3 policías, 1 muerto, 2 accidentados.
0: Gracias, señor, muy amable. Ahí hubo una interferencia con la comunicación, pero esperemos se pueda resolver. Gracias por comunicarse con Exitosa. Vamos con una llamada más. Hola.
7: Buenos días.
0: Buenos días, señor. ¿Cómo está? Buenas tardes.
7: Sobre el tema de la salud, acá lo que tenemos insumos médicos, también queremos equipo médico. Eso es lo que se quiere inmediato, no cambiar personal. También personal no mejora nada. Acá lo que queremos calidad de atención de salud. Y también acá se tiene complicado el artículo 65 de la Constitución. La mandataria dijo bien claro que va a cumplir la ley de la Constitución y eso no está pasando en realidad. Todos son alucinaciones, promesas, todos son ¿cómo se llama? Mucho triunfalismo, mucho fanatismo y mucho endulzamiento con respecto a la señora presidenta Keiko Fujimori. Nada de eso es realidad.
8: Gracias, señor. Muchas gracias. Muy amable. Vamos con más llamadas. 7410-955 y al 940-800-800. Hola.
9: Hola, buenos días.
8: Buenos días.
9: Buenas tardes. Mire, señorita, lo que se tiene que hacer, primero hay que, comenzando, hay que votar a la mitad de la policía. Todos esos son delincuentes. Ellos saben por inteligencia, ellos saben bien quién es quién. Ellos saben dónde, quién es el que extorsiona, quién es el que... Todo eso se puede hacer, tienen que aplicar la inteligencia. Uno, tienen que moralizar la policía. Si no moralizan la policía, ese es un otro tema. Otro tema es que la Fuerza Armada tiene que tener bajo su mando a la policía, no la policía al ejército. Han confundido los términos. La Fuerza Armada es primero y luego sigue la policía, que son fuerzas auxiliares.
8: Gracias, señor. Gracias por comunicarse con Exitosa. 7410-955 y al 940-800-800 para que puedan responder a la pregunta exitosa del día. La presidenta Keiko Fujimori plantea el despliegue de las Fuerzas Armadas en las calles y el transporte para recuperar el orden interno. ¿Qué opina usted? Hola.
10: Sí, no.
8: Buenas
10: Mire,
8: tardes.
10: Esto es lo mismo de siempre. Esto es lo de hace ya más de 8, 10 años, que es lo mismo. El ejército a las calles, las cárceles no ordenen, mientras no vuelvan una institución con orden, con ley en las cárceles, no es el organismo que tenemos ahí adentro, que es una corrupción, esto tampoco se va a solucionar. De sacar al ejército no es ninguna solución. Queremos militarizar las calles de nuestro país.
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10: Esto no es. Tanto ha querido gobernar la señora Keiko Fujimori, tantos años he esperado para que no tenga un plan sobre seguridad. Es una vergüenza, es una pena, la verdad, que venga a hacer lo mismo de siempre, sacar el ejército, no sé qué más.
3: Muy bien, muchas gracias. Vamos a recordar cuál es la pregunta exitosa. La presidenta Keiko Fujimori plantea el despliegue de las Fuerzas Armadas en las calles y el transporte para recuperar el orden interno. ¿Qué opina?
8: Así es, Katy. 7410-955 y al 940-800-800. Hola.
12: Buenas tardes, señorita.
8: Buenas tardes, señor. Bienvenido.
12: Buenas tardes, la señorita Kiuska también. A mí me parece que todas las medidas que se tomen deben ser dentro del marco constitucional, ¿no? Uh-huh. Porque la verdad es que la señora Keiko Fujimori no garantiza nada, señorita. Vemos cómo actúa Dios. Vemos cómo la señora Patricia Juárez, todo lo que se pasea en los medios de comunicación, hablando, por ejemplo, el día de la votación del Senado, ella lo primero que hizo, ella impugnó esa votación, ese voto que salió así. Lo primero, su reacción fue primero cuando de nada valía. Asume, pero ese es su instinto de maldad que tiene. Eso la verdad es que no garantiza. Tengamos mucho cuidado con las Fuerzas Armadas, ¿no es cierto? Porque ya hay malas experiencias. Y con respecto a que esas medidas que quiere tomar y que se le den esas facultades, mire, la verdad, lo urgente en estos momentos es la seguridad ciudadana.
11: ¿No? ¡Exitosa!
8: Así es, señor.
3: Usted lo ha dicho.
8: Así es, muy amable, gracias. Vamos con más llamadas que están a la espera. Hola, ¿cómo está? Hola, hola, buenas tardes. Ok.
3: 7410-955 y el 940-800-800. Incluso estuvo la presidenta Fujimori el fin de semana en el BRAE, ¿no? Sí, sí. Porque se pasó después de Junín, y ella los convocó y dijo: convoco a todos los militares a que me ayuden a luchar contra la criminalidad. Les dio el saludo. Ahora se encuentra en Piura y en Sullana, y ahí está también nuestra compañera Vanessa Rubio.
8: Así es, Katy. Vamos con una llamada más. Hola, ¿cómo está? Por favor, bajemos el volumen de la radio, de la televisión. Recuerde, antes de comunicarse con nosotras, bajemos el volumen de la radio y la televisión, ¿sí? Vamos con una llamada más. Hola.
13: Buenas tardes a todos.
8: ¿Cómo estás?
13: Estoy llamando desde Chanchamayo.
8: Chanchamayo, excelente.
13: Junín.
8: Bienvenido,
12: Distrito
8: señor.
12: Distrito Pichanaki.
8: Maravilloso, bienvenido, señor.
12: Yo soy Castañeda. Ve, la opinión, quizás la presidenta está totalmente equivocada. Está tomando o quiso su comadre, no sé cómo le llamamos, ¿no? Matanzas que ha habido, Ayacucho, no sé dónde más allá. ¿Ah? Es una vergüenza. Esta señora está loca. El ejército puede hacer meter balas al pobre, al transeúnte. Estoy caminando por él, me llegó un balazo, chocó una pared, el rebote, muero. No, no. Que tome conciencia, que haga otras estrategias. Como dice un señor, ¿verdad? La policía son ellos verdaderamente que abren las puertas para que entre droga, para que entre teléfonos, no sé qué, no están penales. Entonces, ¿dónde está? Acá en mi barrio, la policía de carreteras vive del pobre.
8: Gracias, señor. Gracias por su opinión. Vamos con más llamadas. Hola, ¿cómo está? Buenas tardes.
13: Hola, buenas tardes.
8: ¿Cómo está, señor? Bienvenido a Exitosa. ¿Cuál es su opinión?
13: Ya, mire, está bien que salgan las Fuerzas Armadas a apoyar a la policía, ya que la policía no se abastece, pero yo quisiera que el servicio que hace la policía sea todo el día y toda la noche, porque acá, por ejemplo, en Sullana, Pío, estamos acostumbrados solamente a ver policías en el día. En la noche ya no existen los policías, tienen que ser las 24 horas como era antes, y no es necesario que tengan en carros como ahora piden, que no hay patrulleros. Antiguamente yo veía a los policías que andaban a pie toda la noche, a pie por todo sitio, en Lima, en Trujillo. Así debe ser el servicio, ¿no? Que se excusan ahora que no hay gasolina, que no hay patrulleros, a pie de 24 horas del día, que se vea policías en la calle, porque ya hace muchos años que no vemos policías en todo el Perú, solamente en el día y por zonas, nada más. Muchas gracias.
3: Muy bien, gracias. Presencia policial a las 24 horas del día.
8: Así es, vamos con más llamadas. Hola, ¿cómo está?
14: Aló, buenas tardes.
8: Buenas tardes, señor, bienvenido.
14: Desde acá quiso usted escucharla.
8: ¿Cómo está? Buenas tardes. Chantal también lo saluda.
14: La señora Keiko haga actuar a las Fuerzas Armadas, pero sería más que todo en las fronteras, en las cárceles. Pero tenemos una policía, lamentablemente, que ella pensé que iba a hacer una reorganización en la policía, uh-huh. Porque la verdad casi el 50% de la policía son corruptos y ladrones, ¿no? Entonces, ese es el mal. Entonces, ¿para qué tenemos policía? ¿Para que salgan el ejército, la marina, a las calles? ¿Y para qué tenemos policía? Entonces, que desaparezca la policía, pues, porque la verdad que tienen un sueldo, y en vez de luchar contra la justicia, contra la delincuencia, hay que luchar contra ello. Si no, mire usted la estadística, ¿cuántos policías oficiales de las escuelas salen a delinquir?
3: Muy bien, muchas gracias por su crítica.
8: Así es, señor, gracias. 7410-955 y al 940-800-800 para que puedan responder la pregunta exitosa del día. Hola.
15: Aló, buenas tardes.
8: Hola, buenas tardes, ¿cómo está?
15: Sí, hola. Ante todo, un llamado de atención a la prensa. ¿Por qué? Porque ya nosotros ya sabemos que el terrorismo en armas está erradicado, ya no existen en armas, solamente existen en ideología. Pero a ellos se le combate con conocimiento. Sabemos nosotros muy bien que lo que sí hay es narcotráfico. Pero ustedes, los periodistas, deberían de encarar a los políticos que ustedes entrevistan cuando están ahí en el CEN. Pero ustedes nunca lo encaran. Ahora, sobre la criminalidad, ya sabemos que es por culpa de la migración venezolana. Pero nadie tiene el coraje y los cojones bien puestos para decirlo. No sé a qué temen. Si gracias a la migración venezolana es que pasa todo lo que pasa. Desde el 2023 hasta el 2025, 1.700.000 jóvenes peruanos tuvieron que salir del país por oportunidades, ya que en su propio país no encuentran, tienen que ir a otros países. Mientras aquel venezolano tiene carro, tiene negocio, tiene empresa, tiene mejores puestos de trabajo. ¿Y los peruanos qué? Pero como lamentablemente nosotros los peruanos no sabemos hacer valer nuestros derechos, es que seguimos sumisos, pero para eso está la prensa, para que nos represente. Eso es todo, muchas gracias.
3: A usted, muchas gracias. Muy bien, Chantal, muchas gracias. Buen lunes.
8: Igualmente.
3: Hoy en Exitoso Deportes vamos a hablar sobre la contundente victoria de Cienciano ante Universitario y las victorias de Sporting Cristal y Alianza Lima. Además, tendremos en exclusiva las palabras de Horacio Melgarejo y del ex el ex administrador de Alianza, Fernando Cavada. Así que sigan en la comunicación, por supuesto, con Radio Exitosa y los amigos de Exitosa Deportes. Chau, chau, buen lunes.
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2: Paz, amor y felicidad. ¿Qué tal? ¿Cómo están, queridos hermanos de esta bella sintonía? Nuevamente nosotros ingresando a ese hogar, a esa familia, que en el día de hoy, inicio de semana, hermanos míos, llegando con estos mensajes de paz, amor, liberación y ayuda espiritual de la congregación Huancabambina. Nosotros, queridos hermanos, todos los días trabajando en nombre del Padre, del Hijo y del Espíritu Santo en esta bella ciudad de Sapozoa. Hermanos míos, ustedes que escuchan a diario y saben, porque ya son muchos de ustedes que están llegando a mi centro de sanación y ayuda espiritual. ¿Y cuántos de ustedes también, hermanos míos, ya conocen mi casa naturista instalada en esta ciudad? 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Porque aquella enfermedad que usted tiene no puede recuperarse, no puede curarse. Usted está cansado de gastar su dinero de lugar en lugar, de médico en médico. Yo respeto la ciencia médica y los derechos jurídicos, hermanos míos, pero hay enfermedades como la brujería que no se cura con un antibiótico. Es por eso, hermanos míos, que nosotros, tus hermanos de la trilogía mística, congregados en la Asociación de Chamanes y Curanderos Intiquilla del Perú, en esta asociación, hermanos míos, nosotros estamos plasmados nuestros nombres en los registros públicos. Nosotros somos personas idóneas, amables, caritativas. Y más que todo, hermanos míos, ayudamos al pobre por su pobreza y al rico por su riqueza. Usted, hermano mío, llegue con bastante fe, llegue con bastante confianza y deposite ese granito de arena para poderle ayudar. Deposite ese granito de esperanza, porque nosotros estamos catalogados como médicos de los pobres y los más necesitados. Hermanos míos, el día de hoy estamos lunes, día blanco, día de liberación e iniciando una semana más con mucha fuerza, con mucha capacidad y felices y contentos de que empiece, hermanos míos, una nueva semana de lucha, trabajo y de ayuda humanitaria para cada uno de ustedes que se encuentran en estos momentos postrados en una cama. Quizás diciendo, ¿por qué, Dios mío, tantas cosas malas me pasa a mí? Tú que lloras a diario, te lamentas a diario. Yo te invito a venir con esa fe, con esa esperanza, para poderte yo ayudar. Usted, hermano mío, que no puede ser feliz en el campo del amor, hay secretos. así como también vengo trayendo la maravillosa pusanga. Así es, la maravillosa pusanga. Estás, como se dice, adulando, comprando ropa, zapatos, brindando hasta económicamente 100, 200, 300 soles, pero sin embargo no te hacen ni oler. Para ti que me escuchas en este momento, que eres tímido, cohibido, la maravillosa pusanga amazónica, elaborada, hermanos míos, por hermanos shipibos de las comunidades nativas del Bajo Loreto, del río Amazonas. Esta maravillosa pusanga está atrayendo, jalando al sexo opuesto. Usted que me escucha en este momento, no sabe qué hacer con esa mujer que te trae loco, enamorado, y sin embargo no se acerca a ti con ese cariño. Estás esperando que pase día tras día y hasta en tu delante ya se ha ido con otro hombre. Y tú no haces nada. Escúchame muy bien. La congregación huancabambina, el quien te habla, Aarón, Eileen Lucero y mi hermana Mariluz, somos médicos de los pobres y los más necesitados. A ti, hermano mío, que no sabes qué hacer, te encuentras desesperado, estamos realizando los grandes endulzamientos de pareja. Vives peleando como perro y gato y no te puedes, como se dice, hermano lindo, alejar, porque en tu corazón hay amor, hay felicidad con ella, pero sin embargo, cuando están juntos, de la nada están peleando, discutiendo. Así como también el poderoso amarre de amor. 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Así como hay secretos, hermanos míos, para el negocio, para la finca, para la ganadería, también hay secretos para el amor, para gozar de felicidad, de tranquilidad, de amor, alegrías, carcajadas, risas, que se dice, en nuestra familia o con la enamorada. Todos estos trabajos realizados con el poder bendito de la magia blanca. Así es, el quien te habla es espiritista blanco, rezandero mayor de la santería. Muchos de ustedes dirán, ese señor está loco, ¿cómo me va a unir con una mujer así nada más? No, hermano mío, no todo es maldad. Yo hablo cuando tú ya estás con una mujer y no puedes, como se dice, calmar el orgullo que ella tiene. Hay dominio espiritual, porque el hombre es caracterizado por ser el espíritu fuerte de una relación. Usted como varón quiere tener el dominio. Y si ese hombre es muy machista, hermana mía, a ti te invito a venir. Si verdaderamente sientes amor, cariño por esa persona, se lo puede doblegar. Porque nosotros somos látigo de los infieles. Hay hombrecitos que ya se creen agrandaditos, que yo estoy con ella, con la otra, teniendo su esposa. A ti, hija mía, te invito a venir y vas a ver que ese hombre va a estar solamente contigo. Hay muchos secretos, hay muchos trabajos que se puede realizar. Encantamientos, endulzamientos, amarres de amor, por capricho o venganza, yo lo estoy realizando. ¿En dónde me encuentras? 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A usted, querido hermano, que no sabe qué hacer porque su finca hoy en día no está produciendo como antes. Ya empezó la campaña, pero sin embargo esa finca, se están secando tus plantas. La producción ya no es la misma. Ven, hermano mío del campo, tú que te encalleces las manos trabajando de sol a sol, quizás en estos momentos ya descansando de la ardua labor, pero nunca, hermanos míos, hay que perder la esperanza, hay que perder la fe. Porque la fe, hermanos míos, no hace que las cosas sean fáciles, sino hace que las cosas sean posibles. ¿Quieres gozar de amor, felicidad, tranquilidad y una buena cosecha? ¿Tener ventas en tu negocio? Visítame. El quien te habla, un hombre guaranjano, serrano, pero con un amplio conocimiento en el arte del curanderismo, en el arte de la sanación. ¿Cuántos hermanos hoy en día ya gozan de felicidad, de tranquilidad y de buena salud, que es lo primordial en esta vida? Después de haber estado enfermos, decaídos, hoy en día agradecen a la hermandad huancabambina, al quien te habla, Aarón, curaca blanco, médico rezandero, sacerdote espiritual, porque a través de la alta magia suprema de mi divina Santa Muerte, yo te ayudo a realizar un pacto para que pueda usted hermano mío, triunfar en esta vida. Porque así como hay secretos, hay pactos, hay rituales, que yo lo estoy realizando. 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programa. Hermanos míos, van a quedar en estos momentos con unos cortos mensajes lo que nosotros venimos realizando. Adelante, controles.
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2: 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Hermanos míos, ustedes que me escuchan de distintos lugares, para ti, querido hermano, que me visitó el día de hoy de Los Olivos, un saludo muy especial. Yo sé que en estos momentos estás escuchando la radio, y así como también a los hermanos que me visitaron el día viernes de 2 de mayo de Bagazán, hermanitos que llegaron del Viabo, hermanos que me visitaron del kilómetro 40 Valle del Pavo. A ustedes, hermanos míos, por ustedes es posible nosotros llegar a más personas. Ustedes que están confiando en esta gran hermandad de médicos, chamanes, curanderos, médicos espiritistas, herbolarios por excelencia. ¿Por qué te digo por excelencia? Porque nosotros conocemos la planta al revés y al derecho. Así como hay plantas, hermanos míos, que curan, que sanan, que restablecen el cuerpo, que te tonifican, te vitaminizan, hay plantas que desgracian tu vida y plantas que matan. En esta vida, hermanos míos, o en este globo terráqueo, llamarse nuestra santa tierra, Dios dejó escrito en la Santa Biblia que desde esta orilla hasta la otra orilla crecerán plantas, cortezas, hermanos míos, que de ese árbol, sus tallos, sus hojas, servirán como medicamento de la humanidad, y sus flores, sus frutos, como alimento de esta humanidad. Es por eso que nuestro Señor Jesucristo murió en aquel madero para liberarnos del pecado del mundo. Pero en estos momentos estamos viendo y viviendo cosas desastrosas. Acontecimientos, hermanos míos, donde la maldad, la envidia, está causando muertes, desgracias. Es triste y lamentable decir que la envidia se mete en el corazón hasta de tu propio hermano. Se mete en el corazón de tu propio primo. Y es la persona quien tú más confías. Y es la persona que hoy en día está desgraciando tu diario vivir. Hermanos míos, así como existe la maldad, personas que te saludan hasta con un besito en la mejilla, que te sonríen y hasta comen un plato de comida en tu propia mesa. Hay enfermedades, hermanos míos, que la ciencia médica no puede tratar. Es por eso que yo te invito a venir. 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
2: Atención, atención, vamos a entrar a la parte grafológica, en donde tengo varios mensajes de texto, y pedirles mil disculpas anticipadas a los hermanos que me están enviando sus mensajes de texto y no se los da respuesta aún a través de esta emisora. Les digo que les estaré dando por interno las respuestas, pero tengo ya el mensaje de texto que me viene procedente. Atención Piscuyaco, me dice hermano Aarón, felicitarle por su programa y desearle que Dios le dé fuerza, salud y bienestar. Quisiera que usted me diga sobre la enfermedad de mi madre. Ella es nacida el 30 de septiembre de 1965. Atención Piscuyacu, he podido ver, captar, visualizar a través de la fecha, mes y año de nacimiento. Hermana mía, déjame decirte que tu madrecita linda no puede dormir por las noches. La noche es más larga que el día. Hermana mía, tu madre te dice que tiene malos sueños. Sueña gente que le persiguiera. Le da unas fuertes pesadillas. Y soñó anoche o ayer domingo una gran multitud de gente y visualizó ataúd. A través de esos sueños que tiene tu madre, hija mía, déjame decirte que ella está siendo víctima de maldad, de brujería. Esta mujer, tu santa madre, porque madre es única en este mundo, sea como sea, pero es tu madre. Déjame decirte que a la edad que ella tiene, se metió en una relación que gozaba de felicidad, de armonía, pero desgraciadamente la esposa de este hombre está programando el cuerpo de tu madre a través de ritos satánicos, brujísticos, a través de su fotografía. Lo tiene velando y ya hizo un sortilegio macabro en un campo santo. Hermana mía, tu madre cuenta con 61 años de vida. Esto no lo tiene de recién. Lo que yo le estoy diciendo.

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0: hola, hola, hola, hola, ¿cómo están? Hoy, hola. Hola, ¿cómo están? Buenas tardes, bienvenidos a esta bonita secuencia. Explosión tropical, con mucho cariño para cada uno de ustedes, nuestros amigos, en los diferentes lugares que ya están en plena sintonía de la radio, ¿verdad? La gente maravillosa que disfruta lo mejor del programa. ¿Cómo están todos, mi gente? ¿Verdad? Somos Radio La Explosiva Imparable, ¿verdad? Con todas las ganas y la buena vibra de presentarles buena música a esta hora. Después de 30 minutos de espacio contratado, ¿ah? Gracias al herbolario, al curandero, ahí está Rezandero, ahí está Oliver Aarón, Olivera Peláez, ¿ah? Ya te entiendo, ahí en la ciudad de Zapozoa, en la esquina de Girón Tacna y la esquina de Avenida Loreto, ¿ah? En la ciudad de Zapozoa. Es en la tarde con 38 minutos. Buenas tardes, bienvenidos al programa. Queremos iniciar, como siempre, dando gracias a nuestro papá Dios, al divino Hacedor, que nos da vida y salud para poder estar a esta hora con cada uno de ustedes aquí en el programa. Gracias, papá lindo. Gracias, Dios todopoderoso, ¿eh? Que nos da vida y salud para poder estar llegando a vuestros hogares a esta hora en el programa, ¿eh? En los diferentes lugares, gracias por su amable sintonía. En los diferentes cuatro puntos cardinales, ¿ah? Ahí nuestros amigos que nos escuchan, gracias por su preferencia, por su sintonía, ¿ah? Por ejemplo, en Barrio La Esperanza, ahí nuestros amigos en Barrio Arequipa, Barrio Centro, ¿ah? Nuestros amigos de Barrio Javier Silva, ¿ah? La gente de Barrio Javier Silva, Barrio Emilio San Martín, La Florida, ¿ah? Barrio Santa Rosa. Uy, qué bonito, nuestros amigos que están a esta hora activados para continuar.
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0: Con lo mejor del programa.
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0: Buenas tardes.

bonita canción, ya, ¿eh? El solterito, ¿ah? Soy solterito. Bonita canción con Grupo Alegría sonando a esta hora de la tarde, ¿ah? ¿Eh? Estamos un poco mal de la garganta, pero aquí estamos para presentar canciones buenas aquí en la radio. Nuestros amigos que disfrutan lo mejor del programa, gracias por su amable sintonía, gracias por estar con nosotros en los diferentes puntos de nuestra ciudad, en los diferentes lugares de nuestro distrito. Gracias. Gracias de verdad por estar con nosotros disfrutando lo mejor del programa a esta hora de la tarde, ¿eh? Nuestra línea telefónica 964-790-341. Contáctate con nosotros y de esa manera nosotros hacemos llegar los saludos respectivos, ¿eh? Los saludos y las canciones que nos reclaman, somos la explosiva imparable, ¿eh? 12 de la tarde con 47, vamos con más música. Después de esta canción vamos a la... No seguimos todavía. Bonita canción del Sonido 2000. Te quiero más. Oye, exitazo que suena aquí en Explosiva. La tiene todas, ¿ah? ¿Eh?

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Marisol, la magia del norte. 3:04, 3:04 la hora en todo el territorio nacional. Un saludo para nuestros amigos en los diferentes lugares que están ya conectados a esta hora, disfrutando lo mejor de esta bonita tarde maravillosa de hoy. Buenas tardes, bienvenidos a esta bonita secuencia aquí en La Explosiva y variaditas en su punto. Estamos con todas las ganas y las buenas vibras de presentarle canciones buenas a esta hora de la tarde a través de la radio.

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Así que del 8 al 16 de agosto se nos viene la fiesta patronal San Roque Pasarraya.

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1: De la tarde con 13 minutos, 3 y 13 la hora. Estamos con toda la gana de presentarle canciones buenas a esa hora de la tarde. Estamos un poco mal de la garganta, pero acompañándonos a esa hora aquí en la radio. Saludos para nuestros amigos en los diferentes lugares que están ya conectados. Atentos a esta bonita señal de La Explosiva. Desde Pasarraya, Perú, para todo el Perú y el mundo. Síguenos a través de la www.laexplosivafm.com. Estamos acá con nuestro caramelo de eucalipto para poder estar bien con ustedes y de esa manera enviar los saludos respectivos a todos que están por ahí conectados, disfrutando lo mejor de esta bonita tarde maravillosa a través de los 102.1 FM. La Explosiva la tiene todas, ¿ah? Nosotros seguimos presentando más música y buenas canciones aquí en el programa. Gracias por su preferencia. Oye, qué rica salsa. Salsa de la buena que suena aquí en Variaditas en su

Vamos en la secuencia variaditas en su punto. Un sol súper radiante a esa hora de la tarde, ¿eh? Un saludo para nuestros amigos en los diferentes lugares que ya están con nosotros. ¿Eh? No hay energía en pasarraya, me dice, pero la explosiva siempre adelante. Imparable, ¿eh? 24 horas interrumpido, ¿eh? 3 de la tarde con 21 minutos, 3 y 21. Saludos para la gente maravillosa, para nuestros amigos en los diferentes lugares también, que nos escuchan, disfrutan la programación de la radio a esta hora. En todas partes, una sola respuesta. Yo escucho la explosiva, la tiene todas, ¿eh? Bueno, vamos con una bonita canción también a esta hora, un rico tecno. Por ahí me reclaman, por ahí la gente linda, un tecno, hay que desempolvar nuestros archivos para presentarle canciones buenas a esta hora de la tarde, ¿eh? Los amigos por ahí disfrutando lo mejor de esta bonita tarde a través de la explosiva en los 102.1 FM, la tiene todas, todititas, ¿eh? Un saludo especial para mi pata Luandi, Luis Angulo Díaz, chequeándonos en la ciudad de Bella Vista, ¿eh? La gente linda, Radio La Ribereña. Ahí está Luis Angulo Díaz, el popular Luandi, disfrutando lo mejor de esta bonita tarde ahí, chequeándonos a través de el internet. 3 de la tarde con 29 minutos, seguimos nosotros con más música. Bonita canción que suena a esta hora, es de semejante calor, ¿eh? Rico tecno. Aquí en variaditas en su punto.

0: Oye, dame más calor. ¿Para qué más calor en esa tarde bastante soleada? Volvió la energía, pero nosotros con las energías bien recargadas aquí, conduciendo lo mejor del programa, nuestros amigos por ahí, atentos a esta bonita señal de la explosiva 102.1 FM, la tiene todas. Vamos a la pausa comercial, después de esta canción ya venimos.
1: Nicho, déjame,
0: con lo último.
1: Por favor, déjame en paz. No, ya no. Déjame.
0: Lo mejor de la secuencia de variaditas en su punto.

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y su bella ilusión desde Tingo María, ¿eh? Con el lobito sonando aquí en la explosiva y variaditas en su punto, ¿eh? Bueno, saludo para nuestros amigos y la gente que viene chambeando, sonando la gota gorda en plena sintonía de la radio a esa hora de la tarde, ¿eh? Saludos en Barrio La Esperanza para la familia Sangama, dice por ahí. Para Franco y saludos para Teresita. Ah, gracias por escucharnos. Y en Barrio Arequipa, saludos para... Ahí está, claro, ahí está mi pata, Le, escuchando el programa, disfrutando lo mejor de esa bonita tarde maravillosa de hoy. Con todas las buenas vibras ahí, atentos a esa bonita secuencia. Para mi pata Led, gracias por su amable sintonía. Para ahí la gente activada en Barrio Arequipa. Bueno, pues está rico rock sonando aquí en la explosiva y variaditas en su punto. Nos quedamos hasta las 5.

cariño fingido a esa hora de la tarde, ¿eh? Saludo para el tío Midorgi, escuchando la radio, claro. En el sector 9 de Israel, la gente por ahí conectados a esta hora, disfrutando lo mejor del programa. En 9 de Israel, nuestros amigos en Yacuzisa, para mi pata cuñadero, ahí está, para mi cuñadero, Alejandro Tolama, escuchando la radio, con el amor de su vida, con Luz Flores, Ay, gracias por su amable sintonía en Yacuzisa, para la familia Ríos también, saludos para Margarita. Saludos también. Saludos para Raúl Ríos, para la familia Ríos también. La familia Cárdenas ahí en Yacuzisa. Gracias por escucharnos. A nuestros amigos, para la familia Molocho también. Gracias, de verdad. Para nuestros amigos en el barrio San Juan. Claro, hay gente linda en Yacuzisa escuchando la radio a esa hora de la tarde. Gracias, somos la explosiva, la tiene toda. Gracias. Saludos para la señora Celia en barrio San Juan en Yacuzisa. Gracias por escuchar.

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Enamorado estoy de ti. 4 de la tarde con 11 minutos. 4 y 11. Buenas tardes, bienvenidos a esta bonita secuencia de variaditas en su punto. Bueno, quedamos hasta las 5 de la tarde, ¿eh? Bueno, saludo para el tío Midorge, escuchando el programa y disfrutando lo mejor de esta bonita tarde maravillosa. Ahí bien cómodo en casa, atento a esta bonita secuencia. Ya va a venir la secuencia, una secuencia nueva. Estamos por ahí coordinando de dónde sacamos presupuesto para hacer una secuencia regalona, ¿eh? Estén atentos nomás a esta bonita secuencia de la radio en variaditas en su punto. Saludos para el tío Midori, ¿eh? Gracias por su amable sintonía. Estoy en la avenida Pasarraya. Ay, ay, ay, tío Midorge, ¿eh? Con talento de televisión, ¿eh? Con esa cachabarba.

4 de la tarde con 17 minutos, 4 y 17. Nosotros seguimos avanzando con lo mejor de esta bonita secuencia aquí en la radio. Saludos especiales para la gente maravillosa en los diferentes lugares. Gracias por su amable sintonía. Gracias por escucharnos. Gracias por estar con nosotros a esta hora de la tarde. Aquí la explosiva la tiene toda.

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Hoy el agua más rica del Perú. Ay, no se puede. Contigo no se puede, ¿eh? Estamos en Variaditas en su punto, ingresando a la última media hora de la secuencia. Saludos para nuestros amigos en Sector OG. Claro, la gente maravillosa en Sector OG. Gracias por su amable sintonía. Nuestros amigos en Sector Salado. Ah, claro, la gente del Sector Salado. Gracias por escucharnos. Somos la explosiva, la tiene todas. Todas, todas, todititas. Suenan aquí en la explosiva. La tiene todas. Ah, como siempre, su mismo logo lo dice, ¿ah? Saludos para nuestros amigos en Emilio San Martín también. En Mueblería JB Campoy. Ahí está mi pata Macherano disfrutando del programa. A full volumen. Ah, como dice por ahí. Engañando ya. ¿Sí o no? Para el tío Midorge también, gracias por saber en sintonía. En la avenida Pasarraya, gracias por disfrutar lo mejor de esa bonita tarde. Gracias por estar con nosotros aquí en la radio. De 6 a 7 de la mañana, ya lo saben, usted conéctate con nosotros a través de la explosiva noticias. 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Información con nuestro ahí, nuestro equipo de colaboradores, nuestro equipo de reporteros ahí en Nueva Vida, ahí está. Ahí está mi pata Richard Tualaba. Eulalio Guerrero en Nueva Ilusión. Ahí también, donde me dice, en Pasarraya, Leider el Oso. El Oso por ahí, ¿ah? Agustín Alvarado, claro, la gente por ahí. En Yacucisa, Julián Pérez Ventemilla, en Tánger, Genodosa. En Bellavista, ahí está nuestro compañero Víctor Basavia. 4:37, nosotros seguimos avanzando con lo mejor del programa aquí en La Explosiva. Y variaditas en su punto para todos nuestros amigos en los diferentes lugares. Gracias por escucharnos, gracias por la sintonía.

0: cómo es eso sin saliva, ¿eh? ¿Cómo es eso?
1: ¡Ay, padre, dice el tío!
0: Que te lo cuente mi Jorge Pereira, ¿sí o no? Un saludo para nuestros amigos en Girón, o en Girón, Javier Silva. Saludo para la familia Cachiques Atalaya. Ahí está, para Santiago. Gracias por su amable sintonía. Para nuestros amigos también, ¿en dónde? En Nueva Vida, Nueva Ilusión. Claro, nuestros amigos en Nueva Vida, Nueva Ilusión. Nuestros amigos, ¿dónde? En El Valor, Alto Piura. La gente de Nuevo Chavín, Nueva Arequipa. Flor de Café. Ahí está la gente maravillosa. Hoy les anunciamos que ya estamos ya con la nueva presentación de la explosiva Noticias. La verdad bien dicha. A ver, vamos a presentarles en estos precisos instantes lo que va a ser la explosiva Noticias, La Verdad Bien Dicha.
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0: Oye, ¿sí o no? ¿Qué tal le parece, ¿eh? ¿Qué tal le parece, mi gente, ah? ¿Eh? Vamos, una pruebita por ahí. Había una pruebita, titulares en la explosiva Noticias. Lo que va a ser mañana a las 6 de la mañana.
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0: ¿Qué tal le parece, mi gente, ah? ¿Eh? Vamos con otra. La explosiva siempre renovando.
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0: La hora 4:48, ¿eh? Uy, qué bonito, de verdad, ¿eh? 4:48. Estamos haciendo lo que va a ser, pues, la explosiva Noticias, La Verdad Bien Dicha. Mañana, ¿eh? Así que ya lo saben otros amigos. A ver, antes de la pausa, a ver qué va a ser antes de la pausa.
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0: Atentos mañana, abundante información, ¿eh? Ahí está con otro reportero, Julián Pérez Ventemilla, Genodosa, Agustín Alvarado, Leider El Oso. El Oso Perezoso, ¿sí o no? Víctor Fasabi en Bellavista. Richard Tuanama en Nueva Vida. Eulalio Guerrero ahí, como buen guerrero, ¿eh? Bueno, nosotros seguimos con lo mejor del programa a esta hora de la tarde, con lo mejor de la buena música aquí en Variaditas en su punto. Nuestros amigos por ahí atentos a esta bonita secuencia de la explosiva, como siempre, con lo mejor del programa aquí en la radio. Ah, vamos con esta bonita canción a esta hora. Después nos vamos a la pausa. Bueno, todavía no vamos a ir a la pausa, ¿sí o no? Vamos con esta canción y después nos vamos a los últimos saludos, ¿eh? En la radio. Saludos para el tío Midorja, full volumen. Disfruta lo mejor de la música.

Dímelo, dímelo. Oye, bonita canción, ¿eh? Rico tecno. Llegamos a la parte final de la secuencia. La secuencia muy escuchada, muy sintonizada. Continúe la programación de la radio. Nosotros vamos. Chao, cuídense. Buenas tardes, permiso. Buenas.

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